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1: Vamos, listo. Salud, muchachos, por esa mujer.

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2: Hoy vivimos conectados prácticamente todo el tiempo. El celular y las pantallas nos acompañan para estudiar, trabajar, informarnos, entretenernos y relacionarnos con los demás. De acuerdo con la Comisión Nacional de Salud Mental y Adicciones, niñas, niños y adolescentes pueden pasar entre 4 y 8 horas al día frente a algún tipo de pantalla y redes sociales.
1: Para entender qué hay detrás de este comportamiento, nos acompaña el doctor Guillermo Peñalosa Solano, psiquiatra adscrito a la Comisión Nacional de Salud Mental y Adicciones. Doctor, bienvenido a la Hora Nacional.
2: Además, para empezar, pues para nosotros es muy importante entender, ahora sí que qué tanto es tantito, ¿no? ¿Qué podemos considerar realmente un uso problemático de internet y redes sociales?
4: Qué bueno que lo mencionas como ese término, no como adicción justamente, porque bueno, es un problema emergente, ¿no? Es una situación que hemos estado viendo a lo largo de los últimos 20 años, en realidad, porque se han hecho el uso de las redes sociales cada día, ya es parte de nuestra vida prácticamente, ¿no? Y ahora la inteligencia artificial está haciendo estragos en ciertas situaciones. Pero justo hablando de estas cuestiones como conductas adictivas, no tanto el que sea como una adicción per se, porque una adicción, hablamos del consumo de sustancias, donde puede existir un cierto cambio, una cierta tolerancia dentro del cuerpo y que se necesita la sustancia para poder mantener como los mismos efectos y que no tengamos la abstinencia. Afortunadamente, en este tipo de cuestiones no es tanto la presencia de la abstinencia, por ejemplo.
2: Claro.
4: Lo que sí hay, puede haber las rabietas. ¿Pero qué tanto es tantito? Uh-huh. Efectivamente, es un hecho donde hasta los adultos, porque bueno, ahorita mencionaron niños, niñas y adolescentes, pero también los adultos.
1: Doctor, yo quería preguntarle, ¿qué pasa en nuestro cerebro para que llegue a estar uno pegado al celular ahí 8 horas viendo las redes sociales? ¿Qué sucede?
4: Pues mira, lo mismo que pasaba cuando veíamos algo que nos gustaba, algún programa, lo mismo que pasa cuando comemos un chocolate, lo mismo que pasa cuando tenemos relaciones sexuales, hay una liberación ligera de dopamina. Pero ¿cuál es la diferencia? Y esto es así algo bien puntual que se ha estado estudiando bastante bien, los videos cortos, videos de 15 segundos, donde estamos teniendo pues esta gratificación inmediata y digo, 15 segundos, perfecto, al siguiente y entonces scrolleo infinitamente. O sea, vaya, me deslizo a través de la pantalla de manera infinita porque estoy recibiendo esa gratificación y esa pequeña gratificación libera pequeños pulsos de dopamina en donde nos sentimos bastante felices en ese momento. Y entonces queremos buscarlo y por eso estamos cayendo como en esa conducta constantemente. Pero es por el tipo de contenido de videos cortos.
2: Me imagino que también por eso hay tanta preocupación con generaciones más jóvenes, que son las que más consumen este tipo de formatos. Uh-huh. Pero la pregunta sería, ¿hay algo en particular que les afecte a ellos? O sea, ¿el cerebro joven se ve afectado de alguna manera más grave que el cerebro de, pues, como gente ya de edad como nosotros?
4: Como todos los que estamos presentes aquí, pues bueno, efectivamente todos estamos susceptibles a ciertos cambios, pero los niños están en un crecimiento, ¿no? Están teniendo su neurodesarrollo y esto, al momento de que tú estás teniendo toda tu atención en esos videos de 15 segundos, te gastas tu atención y a veces hasta dicen, ay, tengo TDA.

0: bueno, tengo este trastorno por déficit de atención. Y en realidad no es un trastorno por déficit de atención. En realidad estás usando demasiado el celular. Tu atención se desgasta completamente en estos videos de 15 segundos. Y ya cuando quieres poner atención a otra cosa, ya no la puedes mantener adecuadamente, ¿no? Y además de todo, no estoy durmiendo bien. Y el sueño es una de las cosas más fundamentales. No solamente, nuevamente, para niños, niñas, adolescentes, sino también para los adultos.
1: Ahora, ¿dónde podemos conseguir más información sobre esto? Por ejemplo, ¿la Conasama tiene redes sociales?
0: Tenemos nuestras redes sociales donde estamos justamente tratando de hacer campañas de información. De hecho, hasta en algún punto hicimos varios videos, varios manuales sobre principalmente lo que es videojuegos. Después nos pasamos a lo que son las redes sociales. Hay varios videos que a lo mejor están un poco perdidos, pero buscando información en las redes sociales de Conasama pueden encontrar cómo ayudarles a las personas, cómo escucharlas, saber que son fenómenos pues también emergentes, ¿no? Y que todavía no llegamos a un consenso de cómo llegar a decirle a este uso de las redes, del internet y demás. Y sí, el mejor término es el uso problemático de internet, de redes sociales.
1: Pues buenísimo, buenísimo. Muchísimas gracias por acompañarnos, doctor.
0: Muchas gracias.
2: Gracias, doctor Guillermo Peñalosa, y muchas gracias a ustedes. No se vayan, por favor.
3: Judith Reyes Hernández nació el 22 de marzo de 1924 en Ciudad Madero, Tamaulipas. A los 12 años recibió de su padre una guitarra sexta doble y dos años después comenzó a participar en presentaciones musicales en teatros y campos petroleros de Tampico. Años más tarde se trasladó a la Ciudad de México. Ahí conoció al músico y compositor Eduardo Alarcón Leal, con quien se casó y creó el dueto Alarcón. Judith se convirtió también en madre y consolidó su formación como intérprete, trabajando en la XCW. El dueto Alarcón emprendió una gira por Estados Unidos, donde Judith vivió en carne propia la discriminación y desde ahí abrazó la causa de los trabajadores migrantes. Pronto su matrimonio terminó y Judith comenzó a trabajar en la Sociedad de Autores y Compositores de México, donde revisaba la música utilizada en las películas. Ahí conoció a Jorge Negrete y a otras figuras de la época de oro del cine mexicano, para quienes compuso canciones que quedaron inmortalizadas en las películas de la época. Desde entonces se le conoció como la Tamaulipeca. Judith Reyes recorrió el país y orientó su labor artística hacia la denuncia social. En esa etapa incursionó también en el periodismo. Colaboró en El Informador de Chihuahua y en Índice y Acción, Voz Revolucionaria del Pueblo, publicación de la que fue directora. Judith Reyes se convirtió así en una de las principales voces de las luchas agraristas y de los movimientos sociales del país.
4: Sí, señor, yo voy a escribir sobre sus problemas y no solo voy a escribir, lo voy a cantar.
3: Fue perseguida y encarcelada en 1964 por su labor periodística y el contenido crítico de sus canciones. Durante el movimiento estudiantil de 1968 encabezó la caravana de corridos en la UNAM y el IPN, ofreciendo hasta dos conciertos diarios. Tras sufrir un secuestro, Judith Reyes se vio forzada al exilio en Francia e Italia, donde fundó el Comité por la Defensa Física y Moral de los Presos Políticos de México y escribió su autobiografía La Otra Cara de la Patria. Durante la década de 1970, Reyes continuó viajando y componiendo música de protesta. Judith Reyes murió en 1988, dejando una huella en la música popular mexicana y en los movimientos sociales de su tiempo, para los cuales la canción constituyó una herramienta de lucha política.

0: Llegamos al final de la primera parte de La Hora Nacional. Hoy nuestro programa reconoce a las mujeres indígenas y a las que han hecho historia, como Carmen Cerdán.
1: Porque conocer nuestra historia nos ayuda a entender quiénes somos y nos recuerda todo lo que podemos construir juntos.
0: Tenemos muchos saludos esta semana. Le mandamos un abrazo a Leticia Caballero en Tizapán San Ángel, Carlos Alberto Lira Lozano, Edgar Bennett, Cecilio Godínez y a GMS Electrificaciones en Toluca.
1: También más saludos a la Colonia del Valle en la Alcaldía Benito Juárez para Jorge Quesada y Silvia Machuca. Y un abrazo para María Elena Hernández en Oaxaca.

0: Oaxaca, para José Luis Ramírez en Veracruz, para Patricia González en Jalisco y para Miguel Ángel López en Chiapas.
1: Muchísimas gracias por estar con nosotros cada semana. Si quieren escribirnos, síganla a La Hora Nacional Oficial. Estamos en YouTube, Facebook, Instagram, TikTok, X, Spotify y en el número 55 34 83 42 39.
0: Y también nos pueden mandar un correo electrónico a lahoranacional@segov.gov.mx.
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0: ya estamos de regreso con la Hora Nacional. Muchísimas gracias por seguir con nosotros. En esta segunda parte vamos a tener mucha música y mucha información para ustedes.
1: Vamos a hablar de algo que es responsabilidad de todas y de todos: el agua. Conoceremos por qué es tan importante hacer conciencia sobre su cuidado.
0: Les platicaremos de cómo funcionan los sistemas de alerta temprana que nos permiten anticiparnos a fenómenos naturales y reducir riesgos.
1: Conoceremos de cerca un espectáculo de danza que nos muestra la riqueza cultural de muchos países, tradición del Caribe.
0: Escucharemos las voces de tres finalistas de México Canta: Tiffany Galaviz, Joshua Soto y Rosalba Valdés.
1: En nuestra sección cultural, mucha información de teatro con la puesta en escena El Final, un monólogo que explora la soledad, la vejez y la dignidad humana. Todo esto y más aquí en La Hora Nacional.

0: Pues vamos a hablar de un tema que literalmente sostiene la vida, el agua. En la última semana de agosto hay muchas actividades de concientización sobre la importancia del agua dulce y sobre la necesidad de buscar un acceso universal al agua potable y también al saneamiento.
1: Y es que el agua no solamente está en el vaso que nos tomamos, está en nuestros alimentos, en la agricultura, en la industria, en la higiene y prácticamente en cada actividad de nuestra vida cotidiana. Vamos con información de nuestros amigos de Conagua.
2: Desde 1992, cada 22 de marzo conmemoramos el Día Mundial del Agua. Esta fecha nos recuerda que este líquido vital no es una mercancía, sino un derecho humano y la base de nuestro desarrollo. El agua es crucial para nuestra vida y clave en el equilibrio ambiental. Es un recurso esencial al que tenemos derecho, pero no siempre acceso. Para algunas personas, resulta tan cotidiana que es fácil olvidar su excepcionalidad. El agua riega los campos, hace crecer nuestros alimentos y se utiliza en todos los procesos productivos. Pero detrás de cada gota hay un ciclo imprescindible que hay que cuidar. Los procesos del ciclo hidrológico regulan el clima, mantienen los ecosistemas y su equilibrio contribuye a la supervivencia de innumerables especies. Sin embargo, las sequías son cada vez más frecuentes debido al cambio climático y su uso desmedido se debe en gran parte al crecimiento de la población. En México, de acuerdo con datos de la Conagua, casi el 77% se destina al sector agropecuario y el 15% se dirige al abastecimiento público, garantizando el acceso a millones de personas. No obstante, enfrentamos un desafío crítico. Casi la mitad del agua potable se pierde antes de llegar a los hogares. En nuestro país, además, 35 millones de personas no disponen de agua en calidad y cantidad suficientes. 104 de nuestras 757 cuencas tienen problemas de disponibilidad y 114 de nuestros 653 acuíferos están afectados por la sobreexplotación. Ante esta realidad, cuidar el agua no implica únicamente disminuir su desperdicio. Significa repensar cómo la utilizamos. Cuidarla es reconocer que se puede acabar y que cada acción cuenta para preservarla. Desde el Gobierno de México, trabajamos decididamente en estrategias para mejorar su calidad y regular de mejor forma su utilización con proyectos de captación de lluvia, restauración de cuencas y tratamiento de aguas residuales. Juntas y juntos podemos generar una cultura sensible y consciente de su importancia y asumir un papel asertivo para asegurar su acceso universal.

0: y equitativo. Este Día Mundial del Agua es un llamado a la acción. Protegerla hoy es garantizar un mañana más justo y sostenible para todas y todos los mexicanos. Cuídala, no la desperdicies y sé parte de la transformación.
1: Los fenómenos meteorológicos extremos como huracanes, lluvias intensas y tormentas requieren cada vez más herramientas de prevención. Los sistemas de alerta temprana permiten anticipar riesgos, dar avisos oportunos y coordinar acciones para proteger a la población antes de una emergencia.
2: Y para conocer cómo funcionan estos sistemas y cómo se generan las alertas de los eventos climáticos, está con nosotros el maestro en ciencias, Fabián Vázquez Romaña, coordinador general del Servicio Meteorológico Nacional. Maestro, bienvenido a la Hora Nacional.
3: Muchas gracias, gracias por la invitación. La verdad es que los sistemas de alerta temprana son muy útiles y está probado a nivel mundial. Desde la ONU ya realmente se ha ido adoptando, impulsando esta iniciativa para que todos los países vayamos de la mano transitando hasta lo que le llaman los sistemas multiamenaza. Y lo que se quiere es realmente que sea uno solo por país, que sea multiamenaza para que todos entiendan exactamente qué es lo que tienen que hacer cuando hay una condición que sea pronosticada o que sea como un sismo, con muy poco tiempo de anticipación. La parte meteorológica, que es la que nos corresponde a nosotros en el Servicio Meteorológico Nacional, viene desde la componente, empezamos con el monitoreo. Hay que monitorear para saber qué es lo que está viniendo y con qué intensidad y demás. Entonces vas monitoreando y después vas pronosticando. Dices, bueno, ya vi que ahí viene con el satélite un huracán. Ahora, ¿para dónde va el huracán y con qué intensidad va a llegar? Entonces es lo que se le conoce conocer la amenaza. Y después de conocer la amenaza es, bueno, ¿qué hay que hacer? ¿Cómo difundirlo a la población? Y ahí es donde entran otros actores, como la Coordinación Nacional de Protección Civil, como los medios de comunicación, etcétera, para difundir la alerta y que además sea muy clara y que todos sepamos qué hacer. Entonces, la ciudadanía tiene que saber qué tengo que hacer y aparte el gobierno estatal y municipal tiene que saber qué me corresponde a mí hacer en este nivel de alerta. Entonces es una respuesta que sea organizada por todos y con participación de absolutamente todos los actores que se puedan.
2: Pues un huracán no es lo mismo las medidas que hay que tomar que un sismo, por ejemplo. Entre agencias, ¿cómo vamos?
3: Esto es muy importante porque la parte meteorológica es la que tenemos que sacarle provecho. Es la que es previsora. La parte meteorológica con varios días de anticipación lo puedes prever. Y entonces eso te da una gran ventaja sobre otras amenazas meteorológicas, climáticas o naturales. Una vez que tienes la información, le vas dando seguimiento y se van detonando diferentes fases. Entonces, el tiempo de respuesta de la población, de todos los actores de gobierno y todas las agencias que se dedican al monitoreo y demás, tiene que ser mucho más inmediato.
1: ¿Qué otro tipo de fenómenos está anticipando el meteorológico con este sistema de alerta temprana? O sea, ¿qué otros les corresponden a ustedes?
3: Nosotros estamos ahorita implementando lo que le llamamos el CAP, que es el protocolo de alerta común, es un protocolo internacional para emitir avisos o alertas. Y estamos ya con los ciclones tropicales, tenemos por frentes fríos, estamos implementando a partir de este año justo las alertas por lluvia, que están en una fase experimental. Ya tuvimos también una alerta por tornado este año en Coahuila.
1: ¿Qué?
3: Wow. Y estamos próximos a empezar, digamos, para temperaturas extremas, porque vienen las ondas frías, gélidas, y la próxima primavera, con esto del Niño, vamos a tener muchas ondas cálidas.
2: Impredecible todas estas amenazas.
3: Y prácticamente es inminente, el calentamiento ha sido consistente, se está reflejando en todos lados. Los eventos climáticos como el Niño que estamos viviendo este año, pues obviamente no, maximiza.
2: Viene Super Niño y viene,
3: exactamente. Sí. Entonces va maximizando y potencializando todos estos eventos para generar mayores catástrofes.
1: ¿Cómo podemos tener acceso a estas alertas de detección temprana?
3: Bueno, las alertas, justo ahorita estamos trabajando en el sistema junto con Protección Civil y la Agencia de Transformación Digital para que te lleguen a tu celular.
1: Perfecto,
3: todavía estamos en la fase de prueba, digamos, cómo va a funcionar. Pero actualmente, por ejemplo, si tú estás en un polígono CAP, que le llamamos, que es el protocolo de alerta común, en tu celular ya tus aplicaciones que hacen cosas de meteorología ya te avisan. Estás ubicado en una zona donde tienes una alerta activa del Servicio Meteorológico Nacional. Bueno. Estamos en Facebook, estamos en Instagram, estamos en nuestro canal de YouTube, que es muy activo, y en X. Estamos como con Conagua-Clima o SMN México. Así nos pueden encontrar. Y ahí estamos 24/7 poniendo toda la información meteorológica al alcance de toda la población.
1: Buenísimo. Pues muchísimas gracias.
2: Sí, muchas gracias, maestro. Claro, le agradecemos mucho que haya venido a visitarnos a la Hora Nacional y a que nos cuente esto, que es súper importante.
3: Claro que sí. Muchas gracias por la invitación.
1: Y gracias a todos los que nos siguen cada domingo. Aquí tenemos un poquito más para ustedes. Nos Tiffany Galaviz, quien interpretó Cosa Fina del País, fue seleccionada para la gran final de México Canta 2, que va a ser el próximo domingo 13 de septiembre. Vamos a verla y escucharla.

Rosalba Valdés es una cantante que pasó a la final de México Canta 2. Hay que recordar que esta estrategia forma parte de atención a las causas de la violencia y abrirá el espacio a jóvenes talentosos de México y Estados Unidos. Vamos a escuchar su canción Por Bonita.

0: Esta es Tercera Llamada. Comenzamos.
1: Hay obras que hablan de la condición humana desde lugares incómodos pero muy conmovedores. Este es el caso del Final, una pieza de Samuel Beckett que nos pone frente a un anciano, sus excentricidades y su lucha por conservar la dignidad en medio de la soledad, el aislamiento y la cercanía de la muerte.
2: Sí, y hay otro elemento que hace especialmente interesante este montaje, y es que el actor Arturo Ríos está prácticamente solo en el escenario durante 90 minutos. Hoy queremos conocer un poquito más de esta obra y para eso nos da mucho gusto que nos acompañe su directora Ana Graham. Ana, bienvenida.
3: Muy, muy feliz de estar aquí con los dos.
1: Cuéntanos, Ana, ¿por qué decidiste hacer esta obra, El Final? Que es un tema fuerte, la verdad.
3: Fíjate que esta obra la estrenamos hace 13 años. Fue la primera dirección que yo hice. Ah, y Arturo y yo, cuando leí ese texto, que no es propiamente un texto teatral, es parte de una novela corta, un cuento de Beckett que tiene tres historias sobre la decrepitud, le dije, tengo muchas ganas de dirigir esta obra en específico. Si tú te animas, me aviento. Y me dijo, órale, vamos a hacerlo. Y justamente el año pasado Arturo cumplió 50 años de trayectoria de actor. Dijo, quiero celebrarlo haciendo nuevamente El Final. Y porque es una obra, bueno, es Beckett, obviamente. Estar solo en el escenario yo creo que es como el mayor reto que tiene un actor. Y un actor como Arturo, de pronto se encontró con este reto y lo quiso abrazar. Y se la pusimos bien difícil porque no solamente está solo en escena, sino que está sobre el escenario, mide 80 por 80 centímetros, nada más.
2: Es un cuadrito.
3: O sea, es un cuadrito, sí. Y es un cuadrito inestable. Ajá. O sea, si Arturo da medio paso, el cuadrito se le mueve. Que a la vez que es un reto, hace que el trabajo actoral luzca de una manera espectacular porque está concentrado, ¿no? O sea, un actor como él puede hacer eso y más.
1: Sobre todo la edad en la que la está haciendo, ¿no? Creo que tiene algo muy poderoso.

0: curioso, muy interesante, ¿no?
1: Y bueno, y sí, la reacción del público, ciertamente la obra siempre gustó mucho, tuvo mucho éxito desde la primera vez, pero ahora con la distancia, con que él está más cerca de la edad del personaje, con que los dos hemos madurado 13 años, y entonces siento que ha tomado una dimensión distinta, que ha logrado dimensionarla de una manera distinta, y el público lo percibe y todavía le da algo mucho más conmovedor, mucho más fuerte la obra. Y yo sé que a veces decimos Beckett y la gente se espanta un poco, ¿no? Como que ese teatro el absurdo, no voy a entender, pero este es un cuento y es una anécdota muy, muy, muy clara. Entonces es muy accesible para el público. De pronto una muy buena entrada para los jóvenes que quieran acercarse a Beckett, para conocer su trabajo, para conocer su dramaturgia. Y bueno, para los que ya les gusta Beckett, es una delicia.
2: También creo que los temas son fáciles de entender para todos, ¿no? Son a los que vamos a llegar inevitablemente, digo, si tenemos suerte incluso, la vejez, esta cosa de que de repente con la edad muchos se encuentran cansados. ¿Cómo lidian con estos temas?
1: La manera en la que está escrita la obra, obviamente este es un personaje muy beckettiano,
2: claro,
1: ¿no? Es un anciano sumamente excéntrico, sumamente sociópata, en el sentido de que no quiere saber nada de la sociedad.
2: Claro.
1: Pero que también eso nos es un espejo de cómo nos deshumanizamos, de cómo a veces sí abandonamos a nuestros viejos, de cómo no encontramos valor en esta experiencia,
2: claro,
1: que tienen estos. Hay algo que aprender, ¿no?
2: Claro.
1: Y creo que la obra habla de todo esto. Es muy humano, sumamente humano, ¿no?
0: Claro, es lo que nos hace humanos directamente. ¿Nos puedes dar días, horarios y también redes sociales de la obra, si es que hay, o tuyas o de Arturo, por favor?
1: Por supuesto, sí. Estamos en el Foro de las Artes, en el Centro Nacional de las Artes, en Churubusco y Tlalpan. Solamente los sábados y los domingos, los sábados a las 7 de la tarde, los domingos a las 6 de la tarde. Solamente nos quedan hasta el 5 de septiembre. Y las redes son por Piedad Teatro. Las mías personales son Ana Teatro, es Arturo Ríos Actor, y las redes del Centro Nacional de las Artes.
0: Muchas gracias por invitarnos.
1: Muchísimas gracias a ustedes por recibirnos y los esperamos por ahí.
0: Muy bien.
2: Y gracias a todos los que nos acompañan aquí en la Hora Nacional. Quédense que hay más.
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0: El Caribe es una región donde la música y la danza son una forma de identidad. Sus ritmos, vestuarios y tradiciones cuentan historias de pueblos con una riqueza cultural enorme. Esta diversidad llega al escenario a través de Tradición del Caribe, que reúne distintas expresiones folclóricas de la región.
1: El espectáculo es una producción de la maestra Silvia Lozano Bayet, fundadora y directora artística, que creó esta propuesta hace más de 25 años. Y hoy está aquí con nosotros, junto con Esther C. Lozano, la directora general. Bienvenidas a la Hora Nacional. Qué gusto que estén aquí. Quisiera preguntarle, maestra Silvia, ¿qué fue lo que encontró en las danzas del Caribe que le llevó a pensar en este espectáculo?
2: Bueno, más que nada, fíjese que estaban precisamente en el Caribe. Siempre decían el espectáculo caribeño, pero no era más que plumas y tangas y todo eso. Y dije, no puede ser. Se tiene que conocer realmente la riqueza cultural del Caribe, de los países que están en el Caribe, ¿no? Entonces fue cuando me nació hacer... Ya estaba yo investigando, desde luego, desde antes, todos estos países que estaban en el Caribe. Y ese fue el motivo principal que dije, vamos a demostrar que no es esto realmente lo que es el Caribe, la cultura de esos países. Así fue.
0: Claro, pero es muy amplio, ¿no? Esta cultura del Caribe es una diversidad muy grande. ¿Cómo logra usted y la compañía y todas las personas involucradas representar esta diversidad sin perder la identidad de cada tradición?
2: Bueno, desde luego, para mí era de la investigación, porque ya

0: estábamos, como le digo, primero porque viajé por casi todos estos países con el Ballet Folclórico Nacional de México, que también lo fundé y la dirigí. Inclusive el espectáculo de Xcaret también lo monté, todo la riqueza folclórica mexicana.
1: Sí.
0: Pero también al mismo tiempo estaba estudiando y investigando este folclore también que existe, esta diversidad también que existe, no solamente en Centroamérica, sino en toda Latinoamérica. Y que en cierta forma hay una riqueza muy grande también, ¿no? Y que tenemos algo en común, ¿no? El idioma, muchas costumbres que son parecidas. Algunos nombres cambian, pero es lo mismo en la comida, por ejemplo, ¿no? Claro. Entonces, por eso fue principalmente que me dediqué también a la investigación de todos estos lugares y los países, ¿no?
2: Esther, ¿qué diría que es lo más complejo de montar tradición del Caribe?
3: Pues lo más complejo, yo, por lo que yo he visto, uh-huh, es lo que tiene más raíz negra, porque como que les cuesta un poquito de trabajo, uh-huh, ese tipo de, o sea, las posiciones, el estar haciéndole así y todo eso, es lo que yo veo que les cuesta un poquito, uh-huh, más de trabajo. Ya lo que es zapateado y todo eso, pues ya es más, lo tienen más digerido.
2: Claro, bueno, claro, pues sí, porque hay mucha más tradición acá. En el estado de Veracruz, por ejemplo.
3: Sí, pues es zapateado. Sí.
2: ¿Y cómo es montar la música del espectáculo? Porque además de combinación de danza, sí, pues es una combinación musical que va por muchos lugares.
0: También.
2: Que como
0: también
2: dice, hay similitudes, pero sí, pues también hay
1: coincidencias y diferencias, claro. Claro,
0: sí, claro, sí, claro que sí. Como sí, sí, también tenemos la influencia pues, de España, ¿no? Indudablemente. Y también otros países, inclusive hasta de Filipinas y todo eso también, ¿no?
2: Claro,
0: hasta,
2: claro,
0: hasta en la indumentaria. Por ejemplo, aquí vemos la Filipina que tiene Panamá, este, uh-huh, traje, que es la pollera panameña, que es el traje más representativo de Panamá.
1: Fíjese.
0: Inclusive que el tocado, que se llama tembleque, que también es muy característico de allá. Y es una danza preciosa esta.
1: ¿Y cómo se logra que un espectáculo que arrancó hace 25 años siga siendo vigente para estas nuevas generaciones?
0: Pienso que todo lo que transmite y tiene esencia perdura. Y también, desde luego, la presentación y la calidad y todo lo que realmente hay que demostrar. Es como una película que usted ve, que es muy la realización es muy buena, la vuelve a ver y la vuelve a ver y la vuelve a ver.
2: Claro.
0: ¿No? Entonces es lo que se trata, nosotros es lo que tratamos de hacer.
1: Maestra, pues voy a aprovechar entonces para pedirle a las personas que nos están escuchando en radio, sí, que nos vean en nuestras redes sociales o busquen las repeticiones del programa, porque los trajes están muy bonitos. Por ejemplo, nos acompañan Yairí, Joaquín, que traen trajes típicos de Costa Rica, y Eduardo y Arlet, que traen los trajes típicos de Panamá. Nos están escuchando, pero los tienen que ver. Dense una vuelta, por favor.
2: Ahora, se van a presentar en el Teatro de la Ciudad de Esperanza Iris próximamente, ¿verdad?
0: Sí, sí, sí,
3: el 6 de septiembre.
2: ¿Tienen redes sociales como para que la gente que nos esté viendo y escuchando tenga más información de esta presentación?
3: Sí, tenemos en TikTok, uh-huh, tenemos en Instagram, en Facebook, ahí están nuestras redes sociales y también ahí están todas las promociones y todo eso.
2: Buenísimo, porque además es que el Teatro de la Ciudad es perfecto, creo, para,
3: sí,
2: para ver tradición del Caribe,
0: sí,
2: ¿no?
0: Sí, sí, sí,
2: sí. Sí, sí, sí, hay que apurarse y pues hay que ir.
1: Es el Teatro de la Ciudad, Esperanza Iris. Sí. ¿Me repite la fecha, por favor?
3: 6 de septiembre a las 6 de la tarde.
1: 6 de septiembre, uh-huh, 6 de la tarde. Sí, muy bien.
0: Así es.
1: Pues muchísimas gracias por visitarnos aquí en la Hora Nacional y nos vemos en el teatro.
0: Claro, claro que sí, sí, muchísimas gracias. Y los invitamos a todos que estén.
1: Ahí nos vemos.
3: Como claro que sí.
2: Mil gracias por venir una vez
0: gracias,
2: más.
0: Gracias.
2: Y a todos ustedes que nos acompañan, gracias también por estar con nosotros. Quédense, por favor. Y así llegamos al final de esta emisión de La Hora Nacional.
1: Muchísimas gracias, como siempre, por escucharnos y vernos, ya sea en su casa, en el camino, en el trabajo o donde sea que nos acompañen. De corazón les deseamos que tengan una excelente semana.
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3: ¿Buscas consentir tu piel de forma natural sin descuidar tu cartera? Llegaste al lugar indicado. Hoy en nuestra tecnología doméstica cuidaremos de ti y de tu bolsillo, enseñándote a preparar unas humectantes barras de jabón con miel.
4: Y así como es importante saber qué le pones a tu piel, también lo es saber qué llevas a tu mesa. ¿Cuál fue el motivo por el que elegiste la leche que tienes hoy en el refrigerador? ¿El precio, la marca o los ingredientes que contiene? En nuestra guía de consumo de leche te compartimos información importante para que tomes la mejor decisión.
3: Acompáñanos en Revista del Consumidor Radio.
2: Revista del Consumidor. Esta tecnología doméstica está validada por el Laboratorio Nacional de Protección al Consumidor. Tome nota de los ingredientes y presten mucha atención. Comenzamos.
3: Los ingredientes que vamos a necesitar son 3 tazas de base de jabón transparente cortado en cubos, media taza de agua purificada caliente, 1 1/2 cucharadas de miel de abeja, una pizca de colorante vegetal.

0: amarillo y 40 gotas de esencia de miel.
1: Los utensilios que utilizaremos son una taza medidora, una cacerola con capacidad de 2.5 litros, un tazón de vidrio con capacidad de 1.5 litros, un plato extendido, un cuchillo, una cuchara sopera, un molde de silicón, un rollo de papel aluminio, un rollo de plástico adherente para alimentos y un atomizador. Vamos al procedimiento.
0: Comenzaremos colocando los cubitos de la base para jabón en el tazón y la llevamos a baño María. Movemos hasta que se hayan derretido por completo. Vertemos en una taza la miel, el colorante y la esencia. Mezclamos y dejamos reposar unos minutos. Después, agregamos el agua caliente.
1: Cuando la base para jabón esté completamente derretida, añadimos la mezcla de miel y revolvemos hasta incorporar todos los ingredientes. Retiramos el fuego y vertemos la preparación en los moldes. Si no cuentas con moldes de silicón, puedes utilizar vasos desechables recubiertos con una capa de aceite mineral para facilitar el desmolde.
0: Si notas que se formaron burbujas en la superficie, puedes eliminarlas rociando alcohol del 96 utilizando un atomizador. Esto ayudará a que el jabón tenga una textura lisa. Dejamos enfriar a temperatura ambiente y posteriormente refrigeramos por 30 minutos para solidificar.
1: Ahora desmoldamos los jabones y los envolvemos en papel aluminio, después en plástico adherente para alimentos. Y así de fácil, en tan solo 40 minutos quedaron listas nuestras barras de jabón con miel. Recuerda almacenarlas en un lugar fresco y seco.
0: ¡Anímate a prepararlas! Esta receta rinde para 6 barras, tiene una caducidad de 6 meses y un costo promedio de 118 pesos con 34 centavos.
1: Si prefieres seguir el paso a paso en video, recuerda que puedes ver esta tecnología doméstica en nuestro canal de YouTube, Profeco TV. Ahí encontrarás muchísimas recetas para ahorrar y hacer tú mismo los productos en casa, teniendo la certeza de la calidad en los ingredientes que utilizas.
0: Aprende a hacer desde un gel para el cabello o un champú para lavar el auto, hasta jamón artesanal o unos deliciosos enjambres de chocolate.
1: Presúmenos cómo te quedaron tus jabones. Etiquétanos en Instagram con el hashtag Tecnología Doméstica Profeco y menciona a @revistadelconsumidor.mx. Nos escuchamos en la próxima Tecnología Doméstica.
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1: En el mundo, más de 6.000 millones de personas consumen leche de vaca y sus derivados. Así lo confirman los datos de la Organización de las Naciones Unidas.
0: Es un clásico en nuestro desayuno o cena, pero más allá de la costumbre, ¿qué nos aporta exactamente un vaso de leche?
1: Para empezar, aporta vitaminas A, C y E, que son grandes antioxidantes para tu piel y vista, además de complejo B para tus glóbulos rojos.
0: Por otro lado, el calcio, la vitamina D y el magnesio trabajan juntos para darle fuerza a tus huesos, músculos y cuidar tu corazón.
1: De hecho, incluir tan solo un vaso al día es clave para evitar la disminución de la densidad ósea y prevenir la pérdida de movilidad.
0: Su aporte de calcio protege a todas las edades. Un solo vaso cubre más de la mitad del que necesita una niña o niño en pleno desarrollo.
1: Y casi una tercera parte de lo que requiere un adulto, una mujer embarazada o un adulto mayor. Todo en el mismo vaso.
0: Ahora bien, recuerda que la leche se clasifica principalmente de acuerdo a su procesamiento térmico y su contenido de grasa. Así que podemos dividirla en dos tipos.
1: Por un lado está la leche pasteurizada, que requiere refrigeración y suele comercializarse en envases de plástico flexible o botellas transparentes, además de tener un periodo de vida más corto.
0: En cambio, la leche ultrapasteurizada generalmente se comercializa en envases opacos para proteger vitaminas sensibles a la luz, como la A y la B2. Cuenta con mayor vida útil comercial y no necesita refrigeración antes de abrirse.
1: Ambas las puedes encontrar como entera, descremadas y buscadas.

0: Buscas menos porcentaje de grasa o deslactosada reducida en lactosa o libre de ella.
1: En la revista del consumidor incluimos una guía completa de precios de leche en polvo, pasteurizada o ultrapasteurizada de distintas marcas, tamaños y empaques. Esta información se recabó a través del programa ¿Quién es quién en los precios? De la Profeco.
0: Recuerda que existe la leche del bienestar. Es una alternativa de bajo costo para contribuir al bienestar de la población más vulnerable del país. Hay más de 12,000 lecherías en el país. Puedes ubicar la tuya y consultar costos en liconza.gov.mx/padron/puntosdeventa.php.
1: Presta atención a los siguientes tips para que tu compra sea segura y le saques el máximo provecho.
0: Compara precios. Revisa siempre el costo por litro o kilogramo, porque puede variar bastante entre marcas y presentaciones.
1: En el súper o la tiendita, checa la fecha de caducidad para elegir las opciones con mayor vida útil y asegúrate de que el envase no tenga golpes, abolladuras o fugas.
0: En casa, evita el desperdicio comprando el tamaño que realmente consumirás y acuérdate de mantenerla en refrigeración antes de consumirla o después de abrirla.
1: Y para terminar, consulta a un especialista en nutrición para saber qué tipo de leche se adapta mejor a ti.
0: Así que la próxima vez que te sirvas ese vaso de leche, recuerda que no solo estás disfrutando de un gran sabor, sino llenando a tu cuerpo de energía y nutrientes.
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0: De regreso en el Digital Morning Show, 6:41 de la mañana. Buenos días para todos. Abrazote grande, siguen llegando mensajes a nuestro WhatsApp. A ver, dicen de este lado: hola, buenos días, Cristian. Pueden mandarle saludos y un ya despierta para Regina y Tadeo Banda, que van rumbo a la escuela de parte de su mami. Claro que sí, para ellos un... ¡Ya despierta! ¡Ya despierta! De este lado dice: buen día, Cristian, un ya despierta para mi hija Tamara, que ya va camino a la prepa. También de este lado dice: buenos días, Cristian, saludos para Santi, Mau y Dani, que inicia nuevo ciclo escolar, toda la bendición. Claro, con todo gusto. De este lado tenemos, dice: buenos días, puedes felicitar a mi padrino César Cavazos, hoy es su cumpleaños. Claro que sí, para César Cavazos, de parte de Gael y Diego. Estas son las mañanitas, tan, tan. Felicidades, dice: hola, Cristian, buenos días. Puedes mandar saludos a Gretel, Tessa y England, que van camino a la escuela, y a Tessa, que va para el gym. Bonito día, excelente, que les vaya muy bien, espectacular, buenos días, Cris. Puedes enviar un saludo para Caro, Matías, Abelito y Vane, que ya van rumbo a la escuela. Saludos, bendiciones. ¿Quién más? Buenos días, Cristian. Saludos para Ceci y Rafa Correa, que hoy es su primer día de clases. Que les vaya muy, muy bien. Buenos días, Cristian. Feliz inicio de semana. Puedes enviar saludos para Valentina Rivera Ramírez y por su ciclo... por su inicio de ciclo en primero de primaria. Claro, con todo gusto. Para todos ellos, un... ¡Ya despierta! ¡Ya despierta! El día de hoy es 31 de agosto, cerrando un mes más de este 2026, día 243 del año. Quedan 122 días para terminar este año, ya cerrando agosto. Entramos a septiembre, septiembre, octubre, noviembre y diciembre. Las fiestas se acabaron, tan tan se acabó, así las cosas. La temperatura 82 grados Fahrenheit en el Valle de Texas, en la frontera de México 28 grados Celsius.
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0: Nos vamos a música y al regresar llegamos con más saludos. Manda tu mensaje a nuestro WhatsApp 956-310-8225. Regresamos también con Por Si No Lo Sabías y con lo que se celebra hoy. Ya regreso.
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2: De regreso en el Digital Morning Show, 6:50 de la mañana, ya 6:50 en este momento. ¿Qué es lo que se celebra? Se celebra el Día Internacional de los Afrodescendientes, se celebra también el Día Internacional de la Concientización sobre la Sobredosis. Eso es lo que se celebra el día de hoy, 31 de agosto, ¿ok? A ver, vámonos con más saludos. Tenemos más banda que se está reportando con nosotros. A ver, buenos días. Hola, Cristian. Manda saludos a Alexa. Ok, que ya empezó la prepa. Saludos para Alexa. Le mando un fuerte abrazo y que le vaya muy bien en esta bonita etapa de la prepa. Buenos días, Cristian. Un saludo para mis hijas Monse y Dayana en su primer día de ciclo escolar. Monse a primero de secundaria y Dayana tercero. Perfecto, saludos, bendiciones. A ver, ¿quién más tenemos? Suéltalo.
3: Hola, buen día, Cristian. Hola. ¿Podrías enviarles un feliz inicio de ciclo a mi hijo Pablo Mendoza, que hoy inician su último año de prepa acá en el CEBETIS de Río Bravo? A él y a todo su grupo, que Diosito me los bendiga a todos y que todo salga muy bien. Y un ya despierta, porque hoy llegaron súper temprano para agarrar buen espacio. Feliz inicio de semana.
2: No, ya despierta para usted, señora. Lo ocupa para usted, un... ¡Ya despierta! ¡Ya despierta! No, hombre, con una pachorra que habla. Señora, hable bien, señora. ¡Qué bárbara! Otro para usted, un... ¡Ya despierta! ¡Ya despierta!
4: Buenos días, Cristian Mata. ¿Podrías mandar un saludo para Ramiro, Sebastián, Marilú y Anita, para que empiecen la semana con todo?
2: Eso, muy
4: saludos
2: bien.
4: Desde Reynosa.
2: Saludos, un fuerte abrazo, bendiciones para ellos.
5: Buenos días, ¿puedes felicitar a mi primo Andy Martínez? Ya cumple años.
2: Ok, para Andy, estas son las mañanitas, tan, felicidades. Saludos a ti y a nuestros hijos Ángel y Diego Valenzuela. Muy bien, saludos para ellos. Un fuerte abrazo y gracias por estar conectados conmigo. Vámonos a música y al regresar llegaremos con saludos. Más saludos, manda tu mensaje a nuestro WhatsApp. Además, ya viene nuestra rola loca. Viene el Como Dijo Mi Madre, un consejo para ti con Claudia Hernández. Todo eso en cuestión de minutos y el feliz no cumpleaños. No me tardo, ya regreso.

De regreso en el Digital Morning Show, 6:59 de la mañana. Nos vamos a ir a música. Solamente regresaba para decirles que ahorita en cuestión de minutos llega un consejo para ti. Llegan todos los saludos que están pendientes en nuestro WhatsApp. Llega también el feliz no cumpleaños. Además, viene nuestra rola loca, el como dijo mi madre, todo eso en cuestión de minutos. Vámonos a música y regresamos al Digital Morning Show con Cristian Mata, tu mañana ideal. Muy buenos días.

0: Estamos de regreso en el Digital Morning Show, 7:08 de la mañana, ya arrancando nuestra segunda hora de programa. La temperatura 82 grados Fahrenheit en el Valle de Texas, en la frontera de México, 28 grados Celsius, ¿ok? Día caluroso, toda la semana va a ser más de 100 grados Fahrenheit, así que sí va a ser muy caluroso cada uno de los días de esta semana. Hidrátense bien, abríguense, no hay necesidad de salir si es que pueden evitarlo, mucho mejor, ¿ok? Por cierto, calor. Hoy el día, el sábado que estuvimos ahí apoyando a los vaqueros, qué calorón estaba haciendo. El ambiente de primera, lo que sea de cada quien, el ambiente de primera, pero sí el calor estaba, que ahí te encargo. Sudé todo. Todito. Llegando así, me aventaron a la regadera, así de que métete ahí y arréglate. Nos vemos más al rato. Fácil. Oye, a ver, vámonos de voladita con algunos de los mensajes que van llegando a nuestro WhatsApp. Pero antes, vamos a escuchar un consejo para ti con Claudia Hernández. Ya está conectada con nosotros. Adelante, Clau, bienvenida.
1: Hola, hola, Cris. Muy buenos días y excelente inicio de semana para toda mi gente bonita de Digital 101.5. Y pues, Cris, el día de hoy en un consejo para ti, les traigo algo que necesitas escuchar. Así es, y es que no todo lo que pierdes es una pérdida. Me van a decir, ¿qué onda, Clau? Y es que fíjate que a veces nos aferramos a personas, trabajos, amistades, lugares o etapas simplemente porque llevamos mucho tiempo ahí, aunque ya no nos haga sentir bien. Y cuando algo termina, pensamos, ¿y ahora qué voy a hacer sin esto? ¿Sí o no nos pasa? Pero quizá la pregunta debería ser, ¿qué puedo hacer ahora que ya no tengo esto que me estaba deteniendo? Fíjate que no todas las despedidas son fracasos. Algunas oportunidades son para crecer, cambiar y conocer una versión de ti que todavía no conoces. Así que mi consejo del día de hoy es que no tengas miedo a cerrar ciclos, porque a veces perder algo no significa quedarte con menos, significa hacer espacio para algo mejor. Espero que les haya gustado y esto fue un consejo para ti de su amiga Clau. Bye bye, Cris.
0: Bye bye, Clau, muchísimas gracias. Cada lunes, miércoles y viernes, un consejo para ti con Claudia Hernández. Vámonos con saludos, a ver qué es lo que dice la banda. Dice, buenos días, saludos para mi hija Daira y Hassania, que inician su ciclo escolar, una en quinto y otra en tercero de medicina. Que tengan excelente inicio escolar para la primaria Enrique de Redsamen. Ok, perfecto, saludos, un fuerte abrazo. Buenos días, Cristian, ¿le podrías mandar saludos a Romina? Ya que hoy comienza su nuevo ciclo escolar, deseamos lo mejor, que Dios te bendiga. Perfecto, igualmente, bendiciones. ¿Quién más? Hola, Cristian, buenos días para todos. ¿Serías tan amable, por favor, de mandar un ya despierta para Deylan, que todos los días te escuchamos del trayecto de la casa a la escuela? Muy bien, vamos camino rumbo a la escuela. Muy bien, saludos para él y un ¡Ya despierta! Dice, buenos días, Cristian, ¿le puedes mandar un ya despierta para Miguel, André y Adrián? Claro, para ellos. ¡Ya despierta! Vamos a contarlos ya despierta. Dice, hola, buenos días, Cristian, ¿le puedes enviar un saludo a tu tocayo que pasó a cuarto de primaria y a mi princesa Sofía de su primer día de secundaria? Para Sofía y para Cristian, un fuerte abrazo, bendiciones. Buenos días, Cristian, ¿puedes mandar saludos para mi hija Sofía Cruz, que hoy regresa a clases? Deseale mucha suerte. Claro que sí, mucha suerte. Saludos, Cristian, saludos para Mía, Regina y Ángel Gael de Reynosa, que y un ya despierta, que hoy van bien temprano a la escuela. Con todo gusto, ya lo mandamos ahorita en cuestión de minutos, ¿ok? Suéltalo. A ver qué dicen de este lado. Ahora sí.
2: Buenos días, Cristian Mata.
0: Hola.
2: Ya estoy por rumbo a mi escuela y yo ya quiero vacaciones ya.
0: ¿O cómo? ¿Apenas vas arrancando?
2: Y un saludo para la Ford número 16.
0: Ok. Hola, Cristian, buenos días. Le mando saludos a mi hijo Ciel, que vamos para la en camino a la escuela. Se despertó con buena actitud, pero un ya despierta para mi esposo Luis. Claro que sí. Bendiciones a tu

0: programa. Gracias, un abrazote. Cristian, feliz inicio de semana. Le podrían mandar saludos a mi niña Ariel, que ya va para la escuela. Bonito día, con todo gusto. Cristian, mándale saludos y un ya despierta para Amy, que vamos rumbo a la escuela. Pueden mandar un saludo para Marcelo y para Fernanda, que va camino a la escuela, y un ya despierta, por favor. Cristian, saludos para Renata, que vamos rumbo a la escuela. Va muy contenta, excelente. Cristian, envíale un ya despierta a mi hijo Lucas, que es su primer día de preescolar, y a mi esposa Daneli, que ya se le acabaron las vacaciones. Cristian, buenos días, mándale saludos, por favor, a mis hijos Ángel, Yadiel y a Liv y Naomi, que ya las llevo para el colegio y les encanta escucharte. Gracias. Cristian, mándale saludos a Regina y a Mario, que de parte de su mami, que los ama. Ya vamos para la escuela. Saludos también para Marcelo de Río Bravo, que ya va camino a la escuela en su primer día de clases. Saludos para Chucho, que ya va también para la escuela. Cristian, envíale saludos a mi hija Ayesha y un ya despierta, con todo gusto. Para ellos, un ¡ya despierta! ¡Ya despierta! Ok, Cristian, excelente inicio de semana. Le puedes mandar saludos a Salma y Camila, que ya van para la escuela escuchándote como siempre. Gracias. Cristian, ¿podrías ponerle un ya despierta, por favor, para mi hijo Javier Blanco, que ya va a la fila de la escuela? Saludos, bendiciones. Cristian, un feliz inicio de semana. Manda saludos para Manuel y para Silvana, que hoy inician su nuevo ciclo escolar. También para Sergito, que siempre te escucha camino a la escuela. Buenos días, Cristian, mándale un ya despierta a mi niña Vania, claro que sí, ya lo vamos a mandar. Cristian, saludos para todos y un ya despierta para Karim, que es su último ciclo en primaria. Ok, perfecto. Le pueden mandar saludos a mi hija Sofía, también para Pamela y para mi hijo Guillermo. Claro, saludos, un fuerte abrazo. Bendiciones y saludos para Jimena Sánchez. Saludos, buenos días, buen inicio de semana. Saludos para Josh, que viene enfermo y ya va rumbo a la escuela con mi niño Grinch. Por favor, ya despierta para que se despierte. Perfecto. Saludos y éxito a mi hijo Mauricio y sobrina Dariela, primer día de secundaria. Saludos, bendiciones. Un saludo para mi hijo Adonis, que ya va para la escuela, todo dormido, pero ya va rumbo a la escuela. Cristian, mándale un ya despierta a mis hijas Ashley y Gretel, que van camino a la escuela. Para todos ellos, un perfecto. Oye, ahora traen la moda de decir ciclo escolar, porque todos escriben ciclo escolar. El siguiente año de escuela, no sean ri... Ahora, de seguro en un noticiero o algún programa de televisión lo traen de moda, y ahora, ciclo escolar, ciclo escolar, ciclo escolar. Señoras, ya, por favor. No es como que va a llegarle más lana a la cuenta si dice ciclo escolar, ¿no? Su siguiente año de escuela, su primer día de colegio, de regreso a clases. Ah, ciclo escolar. Ciclo escolar. ¿Me escuchan, pobres? Que es lo mismo, da igual, no importa. Gracias, vámonos con audio, suéltalo.
1: Cristian Mata. ¿Qué onda? Es mi primera vez entrando a esta escuela.
0: Ok.
1: Soy Luis y a mi primaria.
0: Luis, que te vaya muy bien, Luis. Te mando un fuerte abrazo. Mucho éxito en tu nueva escuela, ¿ok?
2: Un saludo a mi tía Vanessa Casillas.
0: Ah, ¿como la de la serie o qué? Ah, caray. Saludos para Vanessa, bendiciones. ¡Ciclo escolar! ¡Ciclo escolar! O sea, ya, señor, hombre, siéntese. Un ya despierta para Isabela Ornelas. Saludos, un ya despierta para Pedro y Mateo Garza, que nos van escuchando. También saludos y un ya despierta para Mauricio, que ayer fue su cumpleaños. Sé que se durmió tarde, pero ahorita ya va camino a la escuela. Para Mauricio, estas son las mañanitas, tan tan. Saludos para Valentina Franco, también, que nos va escuchando. Saludos para Valeria y Valentina, que van con toda la actitud a este ciclo escolar. Hijo de una... Algún noticiero se los puso de moda, güey, claro. Manda saludos a mi hija Isabel Vázquez, que va a su primer día de primaria. Mira la diferencia. Cristian, buenos días. Acá en México, así decimos. Yo sé, hombre, pues ni que fuera yo de Europa. Pero no se dice siempre, señora. No es cierto. No es cierto. No me vengan con cuentos, porque yo soy de ahí, así que no me van a venir a mí a contar de manzanas cuando me las sé todas, ¿ok? Así que no, señor. Vámonos de voladita a música, y al regresar llegamos para terminar los saludos y meternos de lleno con nuestra rola loca. Es el Digital Morning Show con Cristian Mata, tu mañana ideal.

0: estamos de regreso en el Digital Morning Show con Cristian Mata, 7:21 de la mañana, ya 7:21 en este momento. Vamos a leer a ver cuántos ciclos escolares más tenemos aquí. Dice, feliz lunes, Cristian, ya camino a la escuela con mis hijos. Saludos a Saúl, David y Eric. Matías, porfa, mándale saludos de aquí escuchándote con toda la actitud para... pero de seguir dormido, sí, esa actitud es la que traemos. Saludos para Kevin y Mía en su primer regreso a clases, bendiciones. Lalito Smith, un ya despierta, claro, con todo gusto, ya se los vamos a mandar. Un ya despierta para Iván González, Darian y Melanie Luna, que ya van a la fila de la escuela. Saludos, bendiciones. Un ya despierta para Alexi, Leila y... Kaylee, ok, saludos, bendiciones. De este lado, buenos días, felicitaciones para Alonso, que ayer cumplió 7 años para Alonso. Estas son las mañanitas, tan, tan. Para todos los que lo pidieron, un... ¡Ya despierta, ya despierta! ¡Excelente! Ok, a ver, de este lado, buenos días, ponle un ya despierta, por favor, para mi hijo Javier Blanco, que va, está en la fila rumbo a la escuela, claro que sí. Saludos para él, ¿qué mandaron? Suéltalo.
1: Hola, Cristian.
0: Hola.
1: ¿Puedo saludar a mi hermanito Dariel? Que tengas un buen día.
0: Claro que sí. Igualmente, buen día, bendiciones.
2: Hola, Cristian, soy Isabela, ya voy para la escuela.
0: Excelente.
2: Saludos, que tengas un buen día de fin de semana, Cristian.
0: Igualmente.
2: Inicio de semana.
0: Está muy bien, lo que tú quieras, así será. Un abrazote, bendiciones.
3: Buenos días, Cristian.
0: ¿Qué ha habido? ¿Cómo andamos? Saludos, un ya despierto para Paula y Leonardo, que ya van rumbo a la escuela. Muy bien, saludos. ¿Quién más de este lado? Buenos días, Cristian, por favor, envíale saludos y un feliz regreso a clases a Ian, Yosimar y Shanique Sánchez. A ellos les emociona mucho escucharte. Igualmente, bendiciones, gracias por escucharme. Buen día, Cristian, saludos para Ashley y Edgar Alfaro. Que tengan un excelente día. Perlita, cumple 11 años para Perlita. Estas son las mañanitas, tan, tan. Felicidades. Cristian, ¿podrías mandar un ya despierta para Amy, que vamos rumbo a la escuela? Con todo gusto, ya se los mando. Buenos días, Cristian, un ya despierta para Oliver también. También un ya despierta para Zidane, que va bien dormido a la escuela. Buenos días, un ya despierto para Diego, Santiago y Mauricio, claro, con todo gusto. Saludos para Zoe, que también va para la escuela, piden un ya despierta para Zoe, para Yaretzi y María Angélica, también que nos van escuchando. ¿Quién más tenemos de este lado? Felicita a Mario Azael por su cumpleaños. Para Mario, estas son las mañanitas, tan, tan, felicidades. Fernando, es su primer día de semana de clases de primaria. Que les vaya muy bien, un abrazote, bendiciones. Saludos para Matías y para Dante, que van de regreso a la escuela. Claro que sí, saludos. ¿Quién más tenemos? Buenos días, Cristian, saludos para los hermanos Muñoz, que van para la escuela, en especial para Memito, que hoy cumple 12 años para Memito. Estas son las mañanitas, tan, tan. Felicidades, Memito. Saludos para Carla y para Braulio, que te escuchan bien felices. Igualmente, un fuerte abrazo. Saludos para José Ricardo, que ya está listo para ir a la escuela, bendiciones. Saludos para Cristian Delgado, que ya va rumbo a la escuela. Saludos, un fuerte abrazo grande para todos ustedes. Y para ustedes, un... ¡Ya despierta! ¡Ya despierta! ¡Perfecto!
4: ¡Oli!
0: ¡Oli!
4: Soy Regina Calero Ríguez.
0: ¡Hola!
4: ¡Qué bonita comienzo voz del día!
0: Ok.
4: ¿Me mandas un ya despierta?
0: Claro.
4: Regina Coeli Rodríguez.
0: Claro que sí, para ti.
4: Ya despierta tú.
0: ¡Ya despierta! ¡Ya despierta! Tú, ya despierta. Daniel, para Natalia, también saludos para Yaretzi, Gael y Arlet, también para Emilio Morales, también que va escuchándonos. De igual manera para Ángel, que va para la escuela, y para Romina, para todos ellos, para Óscar Ociel, ¿quién más? Para Óscar Ociel y Geraldine, también un fuerte abrazo para ellos. Un... ¡Ya despierta! ¡Ya despierta! Vámonos con nuestra rola loca, pero antes llega el como dijo mi madre.

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0: Muy bien, debes ser más fuerte que tus propios miedos. Es el como dijo mi madre y queda perfecto para este regreso a clases de todos los pequeños que van sumándose o van llegando a una nueva escuela. Van a conocer nuevos amigos, nuevas maestras para todos ellos. Un fuerte abrazo. Así que ahí está el como dijo mi madre. Vámonos con nuestra rola loca. Llega el carril número uno. Tenemos a Juanes con Me Enamora, carril número uno.

0: están nuestras tres canciones en la rola loca. ¿Qué canción se va a quedar? Tú lo vas a decidir. Saludos para Bruno y Sofi, que ya van para la escuela. Un fuerte abrazo para Gaby también, que siempre está conectada con nosotros. Bendiciones. A ver, ahora sí, para mandar tu voto es... ¡Bienvenido al nuevo ciclo escolar! Para todas aquellas que se dan el ciclo escolar. Ya, señor, hombre. Nuevo año de escuela, hombre. ¿Qué anda ahí? Por favor, hombre. Ok, vámonos de voladita. Oye, es que llegaron, no te voy a mentir, de los primeros 50 mensajes, de los primeros 50, nada más 49 decían ciclo escolar, güey. Dije que es la palabra de moda, la traen. Digo, sé que así se dice, obviamente así se dice, pero nadie dice así, nada más ustedes que andan de paramayosas. Es que en el cole dicen. O sea, por favor, señora, ya siéntese. Pague las cuotas de la escuela, hombre. Ah, caray. Ok, vámonos con el mensaje. A ver, ¿quién se debe de quedar? Déjame lo apunto aquí. Carril número 1, 2 y 3. Ok, mucha suerte. Suéltalo.
1: Hola. Bienvenido a nuevo ciclo escolar. La número 3.
0: Excelente, la número 3. Gracias.
2: Bienvenido al nuevo ciclo escolar, carril número 2.
0: Gracias.
3: Bienvenido al nuevo ciclo escolar, carril número
0: 3. Excelente, muchísimas gracias. A ver quién más tenemos de este lado, suéltalo.
4: Bienvenido al nuevo ciclo escolar, carril número 3.
0: Perfecto, gracias.
5: Bienvenido al nuevo ciclo escolar, carril número 3.
0: 3, llega a 4 votos, ok, gracias.
6: Bienvenido al nuevo ciclo escolar, carril número 3, bonito día.
0: Excelente, gracias.
3: Bienvenido al nuevo ciclo escolar, la número 3.
0: La 3, llega a 6 votos, a 1 de ganar.
7: Bienvenido al nuevo ciclo escolar, carril número 2.
0: Carril número 2, excelente, muchísimas gracias, está a 1 voto de ganar.
8: Bienvenido al ciclo escolar, soy Regina Coli Rodríguez, la número 3.
0: ¡Y ya ganó! ¡Vámonos, se acabó, ya no más! Vámonos con esto de Karim León, El amor de mi herida. Súbele, cántalo, disfrútalo. Y al terminar, llego con la pregunta del feliz no cumpleaños. Es el Digital Morning Show con Cristian Mata, tu mañana ideal. Muy buenos días.

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4: ¡Claro que sí! Deja tu mensaje y únete a esta gran fiesta. La pregunta para los pequeños es: ¿solamente niños se ponen en contacto conmigo? ¿Solamente niños, no adultos?

0: Solamente Niños es la zona segura de niños. Es nuestro feliz no cumpleaños. Es un completa la frase. ¿Sabías que? Y cuéntame algo, lo que tú quieras, ¿ok? ¿Sabías que? Y completa la frase. Manda tu mensaje ya a nuestro WhatsApp 956-310-8225, 956-310-8225. ¿Sabías que? Y completa la frase. Ya regreso.
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0: Bienvenidos de nuevo al Digital Morning Show con Cristian Mata. Y como sabemos que todos los días son especiales, llegó el momento de celebrar con nuestra sección, el feliz no cumpleaños.
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3: ¡A tú!
0: Porque cada día es una oportunidad para disfrutar a lo máximo. ¡Vamos! ¡Únete a la celebración ahora!
3: ¡Claro que sí! ¡Únete a la celebración ahora! 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Vámonos con respuestas a nuestra pregunta. Es un completa la frase. ¿Sabías qué? Y completa la frase. A ver, escuchemos a los pequeños. Suéltalo.
4: ¿Sabías que mi hermano se baña todos los días?
3: ¡Qué bueno! Eso es bueno.
5: Que es, ¿no?, el primer día de clases de mi hermanito.
3: Ok, perfecto.
5: ¿Sabías que?
3: ¿Qué?
5: Que soy muy loca.
3: ¡Eso! ¡Muy bien!
6: Que me compraron un reloj.
3: ¡Con ganas! ¡Un reloj!
5: ¿Sabías que mi hermanita ya tiene un añito?
3: ¡Ay,
5: bye,
3: qué padre! ¡Bye, bye! ¡Cuídate! Christian, ¡bendiciones!
7: Soy Mariette. ¿Sabías que estoy enferma?
3: No, ¿por qué?
8: Hola, Cristian Mata, soy Sasha. Hola. ¿Y qué crees? Literalmente aquí, en unos minutos, entro a la escuela.
3: Perfecto, bye. Gracias, bye bye.
5: Y que mi hermana va a regresar a la escuela.
3: Qué padre, ¿verdad?
9: Hola, Cristian Mata, soy Valentina.
3: Hola.
9: ¿Y sabías que mi hermana apenas acaba de conseguir un trabajo?
3: ¿En serio? ¿Apenas?
5: ¿Sabías que?
3: ¿Qué?
5: Este es mi primer día, Cristian.
3: ¡Qué padre!
5: Día de aceiteza.
1: En primaria.
5: En primaria.
3: Que lo disfrutes, que te vaya muy bien.
8: Buenos días, Cristian Mata. ¿Sabías que?
3: ¿Qué?
8: Ayer fui a unas albercas y me la pasé genial.
3: Ay, con ganas.
8: Bye, soy América de Río Bravo. ¿Me puedes mandar un ya despierta, por favor?
3: Claro que sí, América, para ti.

0: juego voleibol.
1: ¡Qué padre! ¡Muy bien!
2: Hola, Cristian Matas, soy Iker Castillo Méndez.
1: Hola.
2: ¿Sabías que hoy pasé quinto?
1: ¡Excelente!
3: ¿Sabías que tengo una escuela nueva?
1: ¡Qué padre!
2: Buenos días, Cristian. ¿Sabías que pasé mi cumpleaños? Voy a cumplir 7 años en noviembre.
1: ¡Ey, con ganas!
4: Sí, Mata, mi nombre es Daniela Calera. ¿Y sabías que los ajolotes se regeneran su cuerpo?
1: ¡Sí, qué padre, ¿verdad?
5: ¿Sabías que yo uso la computadora? ¡Bye! ¡Saludos!
1: ¡Muy bien! ¡Saludos!
6: Hola, Cristian Mata, mi nombre es Sofía. ¿Y sabías que hoy empiezo mis clases de baile?
1: Oye, qué padre.
7: Hola, Cristian Mata, ¿sabías que acá hay carros blindados para que resisten a tornados en Oklahoma?
1: Oye, qué padre.
7: Se llaman como cazadores de tornados.
1: ¡Órale, gracias!
8: Buenos días, Cristian. ¿Sabías que usas los taquitos de bricol?
1: Muy bien, gracias.
9: Hola, Cristian Mata,
1: Hola.
9: Soy Diego Niño González.
1: ¿Sí?
9: Y ya voy directo a tercero de primaria. Ya estoy en tercero de primaria porque es mi...
1: ¿Tu primer día?
9: Mi primer día de escuela, pero okay. ¿Sabías que Maradona metió un gol de mano que esa no lo vieron en el Mundial de México 1986?
1: Oye, qué buena información. Sí, ya sé. Si hubiera todas las cámaras que existen ahora, no hubiera contado ese gol. Gracias. ¿Sabías que en ese mismo juego metió el mejor gol de todos los mundiales? ¿Sabías eso?
10: ¿Sabías que me encanta el ajedrez?
1: ¿En serio? ¿Con ganas?
10: Bonito día.
1: Bonito día.
11: Buenos días, Cristian Mata. Soy Natalia de Río Bravo. ¿Y sabías que el 27 de agosto cumpleaños? Bye, saludos.
1: Bye, saludos.
12: ¿Sabías que te extrañé todas las vacaciones?
1: Yo también.
12: Soy Jimena de Reynosa.
1: Yo también, Jimena. Abrazo, bendiciones.
13: Hola, Cristian Mata. Buenos días, soy Alexander.
1: Hola.
13: ¿Sabías que mi hermana ya va a entrar a la escuela?
1: Ay,
13: bye,
1: qué bien.
13: Bonito día. Después de 2 meses.
1: Al fin, regresaron.
14: ¿Sabías que mi mamá cumplió años ayer? ¿La puedes felicitar?
1: Claro que sí. Estas son las mañanitas. Tan, tan.
15: Hola, Cristian Mata. Soy Samantha de Reynosa, Tamaulipas.
1: ¿Qué onda?
15: ¿Sabías que mi mamá cumplió años ayer?
1: Sí.
15: ¿La puedes felicitar?
1: Ya la felicitamos, gracias.
16: ¿Sabías que me levanté desde que mi mamá no se levantaba?
1: Oye, qué bárbara tu mamá.
17: Yo el 5 de mi hermana.
1: Ok.
17: Yo el 5 de
1: Okay.
18: Hola, Cristian Mata.
1: Hola.
18: Soy Isabela. ¿Y sabías que me gustan los gatos?
1: ¡Ah, qué bien!
19: Hola, Cristian Mata, soy Arantxa Cornejo.
1: Hola.
19: ¿Y sabías que ya voy a pasar a cuarto?
1: ¡A cuarto! ¡Qué padre! ¡Gracias!
20: Es mi primer día de mi escuela porque soy Isabela.
1: ¡Perfecto! ¡Gracias! ¡Bendiciones! A ver.
21: Cristian Mata, ¿me puedes mandar un ya despierta también, que ando con mucho sueño?
1: Claro que sí, para ti un ya despierta, ya despierta.
0: ¿Sabías que pasé mi cumpleaños? Voy a cumplir 7 años de noviembre.
1: ¡Ey, con ganas! 7 años.
22: ¿Sabías que

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1: Estas son las mañanitas, tan tan. Saludos para Matías González, que nos va escuchando. Saludos también, a ver, para aquí está, para Carlos y para mis sobrinos Nati y Félix, ok, que tengan un excelente día. También para Joaquín, saludos a Joaquín, un fuerte abrazo. De este lado dice, buenos días, saludos para Amid, que cumple 8 años. Estas son las mañanitas, tan tan. Felicidades, saludos y un ya despierto para Ana Lucía Vega y a Marcelo Saldaña. Un fuerte abrazo, gracias. También saludos para ¿quién? Happy Birthday, Padre Ramón, ok, para el Padre Ramón. Estas son las mañanitas, tan tan. Felicidades. También saludos para Javier Arévalo, que no quiere ir a la escuela, pero hay que ir a la escuela, ni modo, vámonos.
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1: Perfecto, vámonos rapidísimo a un corte y al regresar llegaremos con el recuento de la Casa de los Famosos. ¿Qué pasó este fin de semana en la Casa de los Famosos? Te lo cuento al regresar. Además de eso, vamos a tener también nuestro tema en Princesas y Mandilones, nuestra pregunta del día, todo eso en cuestión de minutos. ¿Cómo nos fue el sábado en el Estadio de los Vaqueros? También se los vamos a platicar, ¿ok? Así que muy pendiente. Saludos de volada para Matías Florentino, que nos va escuchando, para Natalia y para Kendra, que va conectada con nosotros. Saludos para Sofía también, que nos va escuchando, para Angelique, que cumpleaños de parte de su hermana Valentina. Para Angelique, estas son las mañanitas, tan tan. Ya regreso.
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1: 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Vámonos a corte y ya regresamos.

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Mágico Valle de Texas regresó al fútbol americano y los vaqueros de UTRGV están de regreso y doblegaron 44-0 a UT Permian Valley en un partido espectacular con un récord también de público en las gradas. 13,698 fans estuvieron apoyando al equipo del Mágico Valle de Texas. El conjunto femenil de fútbol soccer también de UTRGV terminó doblegando 1-0 en el fútbol soccer a Amy Romero. Fue la gran goleadora en esta ocasión, doblegando al equipo de UT Permian Valley. Buena salida del conjunto del Valle. Vamos ahora con mexicanos en el extranjero. Raúl Jiménez marcó un nuevo penal con el Wolverhampton. Su equipo doblegó 4-1 ante el Stoke City. El AZ Almarca, donde juega Mateo Chávez, el mexicano, fue titular. Marcó un gol, una asistencia para que el conjunto de la AZ terminara ganando 5-2 al Gent. Es líder de la Liga de Países Bajos. El Real Madrid de Mourinho obtuvo su tercera victoria de la campaña al vencer 3-0 al Málaga en la cancha del Estadio Santiago Bernabéu. En Rusia, duelo de mexicanos, el Dinamo de Luis Chávez se enfrentó al Lokomotiv de César Montes. Al final, el cuadro del Lokomotiv terminó ganando 1-0. Y Los Ángeles Galaxy estrenaron al Chucky Lozano, que también estrenó, pues anotando un tanto el jugador mexicano ante su ex equipo, el San Diego Fútbol Club. A pesar de ello, bueno, pues el conjunto del Galaxy se quedó con la derrota 3-1. Damas y caballeros, mi nombre es Oliver Cruz. Es tiempo de decir es todo en los deportes. Continúe con nosotros. Recuerde que me puede seguir a través de Facebook. Búscame como Oliver Cruz Deportes y también en TikTok. Hasta la próxima.

0: amigas de Digital, ¿qué bomba les traigo?
1: No la chiflen, que es cantada, dirían en mi rancho.
0: ¡Ay! Vicente Fernández Jr. lo confirma. Los Fernández fuera del nuevo disco de Don Vicente Fernández.
1: Se presentará el 15 de septiembre.
0: Pues ni Alejandro Fernández Jr., ni Camila, ni el hijo de Vicentillo, Ramón, participarán.
2: El título del nombre, tributo al rey con banda. Cuando sea mariachi, pues ya hablaremos de mariachi, ¿verdad? Vamos a presentar el volumen 2, tributo al rey con banda, con la música de Don Vicente Fernández, con 10 colaboraciones.
0: ¡Sas, culebra! Amigas, y Cristian Nodal lanzó un súper comunicado. Se dice, se rumora, se comenta que va a estar en el Domo Care de Guadalupe, Nuevo León, el 10 de octubre. La fecha es falsa. Alarma, es falsa. Bueno, el comunicado es muy extenso, pero sí dijo que no tiene ninguna fecha pactada para presentarse en Nuevo León. Amigas, ¿y se acuerdan que les dije que Kalimba dijo que estaba bien enamorado y bueno, habló de su mujer como su esposa y que se quería casar? ¿Qué nos dio atolito con el dedo? Ese dedito de chocolate, por cierto. Resulta y resalta que se casó hace un año a escondida.
3: No, sí la dejo porque por la misma razón que nunca avisé que me casaba y demás. Prefiero

0: mantener. Digo, no escondo nada, solamente mi vida privada es mía, ¿no? Y no abro las puertas a que mañana alguien diga, tú nos permitiste participar. Yo no le permito a nadie participar en mi vida privada. Yo les ofrezco mi arte, les ofrezco mi trabajo.
1: O sea, por el momento no nos va a presentar a la esposa.
2: Por cierto, les comento que va a andar por Europa dentro de su gira y le está yendo súper bien, ¿eh?
1: Y el famosísimo Commander se presentó en la Ciudad de México con un exitazo brutal. Tuvo invitados, amigas, Fidel Rueda y Lenin Ramírez.
3: Creo que hoy por hoy el regional está ya a otro nivel, ¿no? Yo insisto, estas nuevas generaciones trajeron cosas grandes, impresionantes y vinieron a posicionar nuestro regional a otro nivel.
1: Por ahí nos enteramos, amigas, que Fidel Rueda va a estar haciendo un dueto con tecnología, obviamente, a la par con Valentín Elizalde. Parece que va a estar muy bueno. Y para los que les gustan los corridos tumbados, ¿qué creen? Natanael Cano presentó su nuevo material. ¿Qué experiencia tan más fregona nos regaló? Déjenme decirles que fue ambientado totalmente en el desierto, aquí en la Ciudad de México. Su material, Natanael Cano, volumen 1. Y pues ya saben, presumiendo de su hermosa humildad, en pleno escenario elevaron un auto deportivo de no manchen. Me hubiera encantado ponerles un pedacito de audio, pero habla con un chorro de groserías. Mejor no me vayan a regañar. Ay, ¿qué les cuento? Michael Bublé va a estar en Guadalajara, Jalisco, creo que el 22 de septiembre. No me crean mucho, pero amenazan diciendo que es una corta temporada, o sea, sí, mínimos los conciertos en la Ciudad de México. Miss Universo 2026, amigas, donde María Vargas, representante de Guadalajara, Jalisco, se llevó la corona y se convirtió en la nueva representante de México. Con esa me despido porque aquí está Cristian Mata. ¿Con qué? Con lo mejor del chismecito de la Casa de los Famosos. Yo soy Jessie Jess, reportando desde la Ciudad de México para Digital Morning Show con Cristian Mata, y estas fueron las cortas en corto del espectáculo. Adiós.

0: 10 en el Digital Morning Show, 8:21 de la mañana, ya 8:21 en ese momento. Ya tuvimos deportes, espectáculos. Ahora ya nos metemos de lleno en esta tercera hora de programa. 82 grados Fahrenheit en el Valle de Texas, en la frontera de México, 28 grados Celsius. A ver, en esta hora vamos a tener el recuento de lo que pasó en la Casa de los Famosos. Más adelante viene nuestro tema en Princesas y Mandilones y nuestra pregunta del día. Además, regalo, puede que caiga un regalo el día de hoy para que estén ahí bien atentos. Dane, ¿cómo andas? Bienvenida, buen día.
1: Oli, Oli, Chris, muy buenos días, babies. Feliz inicio de semana. Andamos todavía cansaditas porque la fiesta estuvo buena, ¿eh?
0: Exactamente. De hecho, con eso vamos a arrancar esta hora. Antes de irnos con lo de la Casa de los Famosos, el sábado, fiestonón que se armó allá en el juego de los Vaqueros. Ahí estuvimos afuera del estadio de los Vaqueros armando ambiente, karaoke, bailando, disfrutando con toda la fiesta. Oye, gran ambiente que se pone. No había tenido la oportunidad de ir, por no decir no me habían invitado.
1: La verdad,
0: porque
1: sí.
0: No me habían invitado, es, oye, la verdad. Pero se puso muy chido. A ver si para la otra me invitan desde antes, ¿verdad?
1: Ojalá que sí, porque ahí estuve. Me la pasé genial contigo.
0: Qué bien,
1: sí.
0: me encanta, qué bueno. Y mucha gente que se acercó con nosotros, que estuvieron ahí cantando con nosotros, bailando, nos la pasamos muy rico.
1: Sí, súper, o sea, no faltaba el bailecito, la cantada, el solecito que...
0: Sí, bueno, el sol, calorón, no.
1: Sí, qué picada. De mira, hecho, por eso me dio
0: si
1: para
0: no
1: abajo.
0: Fuera por el calorón, todo hubiera sido todavía mucho mejor. O sea, sí, fue muy bueno, pero hubiera sido mucho mejor. Pero pues son cosas que no se pueden controlar, es parte del show. Oye, hubo, ahí les va, porque todo eso todavía no aparece y espero, porque me llevaron de gratis, así que mínimo espero que saquen buenos videos de ahí, ¿ok? La siguiente es pagada, para que sepan, ¿eh? Oigan, hubo batalla de Aura.
1: Sí.
0: ¿Ok? Hubo reta con la canción de Big Boy con unas señoras, ¿ok?
1: También.
0: Sí. Hubo un dueto que hicimos un gran artista y yo, mini, chiquito, muy chiquitito, muy chiquitito, pero hicimos un dueto cantando una rola de Luis Miguel.
1: Súper.
0: Entonces, me imagino que esos videos van a aparecer en la semana.
1: Sí,
0: espero,
1: tienen que.
0: Espero que sí.
1: Que son caros.
0: Para que vayan ahí saliendo, la verdad es que sí, estuvo muy chido. La reta de Aura, estuvimos a nada de ganar de ahí. Estuvimos a nada.
1: Sí.
0: O sea, nada más necesitábamos volver a nacer.
1: Sí, nos ganaron bien feo, ¿eh?
0: Pero bueno, ¿qué le vamos a hacer?
1: El intento, es lo que cuenta, ¿eh?
0: Sí, sí, me sentí cuando se armaba la reta de food contra mis tíos.
1: No.
0: Así me sentí, pero ahora yo soy el tío.
1: Sí, tú eres el tío ahora. Sí, okay. Pero la diversión, lo divertido, nadie nos lo quita.
0: Nadie nos lo quita. No. Saludos, un fuerte abrazo. Ahí los que se dieron la vuelta, estuvo padrísimo. Los que no, pues se van a ver los videos y van a ver cómo nos la pasamos. Otra cosa, en el en vivo una chica dijo que felicitáramos a su hija.
1: Sí.
0: Y pues nosotros el en vivo, la verdad, lo que estaban escribiendo, pues no lo estábamos pelando, porque estábamos haciendo nosotros nuestras cosas y todos nos estaban grabando y no alcanzamos a leerlo en el en vivo. Pero al momento de ver, tú me lo mostraste ahí.
1: Sí.
0: Oye, que felicitáramos a su hija, no sé qué. Bueno, le mandamos un mensaje, le mandamos un video, ¿ok? Ajá. Para ella solita a su inbox, así que si no lo ha visto, ahí lo puede ver. Si ya lo vio, qué bueno que ya lo vio, pero ahí le mandamos un mensajito felicitando a la cumpleañera, ¿verdad?
1: Sí, a su hija, que estaba cumpliendo 11 añitos, creo.
0: Sí, en el en vivo no se felicitó, pero lo suplimos por un video personalizado a su... inbox, a su inbox. Porque las redes sociales, Facebook, ¿verdad?
1: Yeah.
0: Oigan, bueno, pues, ¿qué hubo? Hubo de todo. Había comida, había bebida.

0: Había música, estaba muchas familias que se dieron cita esta rica tarde.
1: Sí, actividades, juegos, muchos tienen así como que el Connect Four, hay bastantitos juegos, hay bastantes premios también, cada carpa tiene algo así como que koozies, llaveros, paraguas. Ajá. A veces, los pañuelos.
0: La comida, de sí, la comida. Bueno, sí, un chorro de comida. Oye, aparte de eso, aparte de la comida, de los juegos, también había ambiente con nosotros porque teníamos el Foro Booth.
1: Sí, okay. Tenemos el Foro Booth.
0: Además de tener el Foro Booth, teníamos el karaoke y la raza se acercaba a cantar con nosotros, ¿verdad?
1: Sí, a todo pulmón, así dedicadas y todo. De repente nada más pasaban y decíamos como de que no pueden pasar sin cantar. Aquí es pasar y cantar.
0: Exactamente, y pues sí, tenían sí que animaban. Pasar y cantar. Saludos a nuestros amigos de Main Event, que ahí estuvimos con ellos. Sí. Para Oscar, un fuerte abrazo, que ahí estuvo con nosotros.
1: Sí, yeah.
0: ¿Verdad?
1: Nos invitaron.
0: No nos cayó nada. No nos cayó nada. ¿No? Tú traes la foto, ¿verdad? De nuestros amigos también, que estuvimos ahí con ellos un ratito platicando.
1: Sí, yo tengo esa.
0: Que estaban dando comida, estaban dando bebidas, y ahí estuvimos con ellos también echando una buena platicada. Fueron llegando, cada vez se iba haciendo más gente, más gente, más gente, y eso lo hizo que se pusiera padrísimo.
1: Sí, nuestros amigos de STA Auctioneers. STA Auctioneers, muchísimas gracias. Thank you so much. Riquísimo, estaban ahí con una carnita asada, bebidas y todo el ambiente.
0: Porque ahí estaba más fresco que donde estábamos nosotros.
1: Ay, yo no sé.
0: Pero sí, ¿verdad que sí?
1: Sí, estaba más fresco, creo que porque no había nadie alrededor, ¿no? Sí.
0: No sé, a lo mejor yo creo que más que nada el toldo que tenían, puede ser, no sé, pero sí, ahí se sentía más fresco. Que donde estábamos nosotros, lo que sí es que salí con la camisa empapada.
1: Sí, eso sí.
0: Empapada de sudor, pero valió la pena porque el ambiente fue fabuloso. ¿Cómo les habrá ido? Porque sí me invitaron, pero afuera. No me invitaron afuera. A estar adentro.
1: Oye, ganaron.
0: Ganaron.
1: Sí, ganaron.
0: Qué bueno, para saber. A ver cuándo me invitan. Digo, se tardaron un año para invitarme acá, ¿no?
1: Oye, pero
0: vamos a ver cuánto se tardan para invitarme adentro del estadio.
1: Obviamente muy importante conseguir sus boletos a tiempo, pero si acaso no se consiguen, porque muchas veces se sabe que pues se hacen sold out.
0: Sí.
1: Afuera, en los tailgate parties, también hay bastantes personas con sus pantallas y desde ahí también se pueden ver.
0: Me tocó que me dejaran en la avenida porque vi los toldos ahí y dije, mira, ahí es. Ya me bajo, empiezo a caminar y dije, ah, caray.
1: ¿Qué?
0: Ah, no es aquí. Es hasta al lado del estadio. Y ahí voy caminando, ¿no? Con las embotados, así. ¿No? Parecía, ¿cómo se llama? ¿Cómo se llamaba? Rango. Parecía Rango.
1: Ah, Rango, sí.
0: Parecía Rango. Con botas y sombrero, corre y corre por el sol.
1: Ya llegaste bien sudado. Sí.
0: Exactamente. Pero la verdad, sí estuvo muy chido. Ya dejando de cosas, estuvo muy divertido. Esos videos los van a poder ver en nuestras redes sociales más adelante. Espero que sí. Puedan ver la batalla de auras. Puedan ver este dueto que hice con un gran artista del Valle de Texas, cantando a Luis Miguel. Esa reta que hicimos con Mis Ojos Lloran Por Ti, con unas señoras, se puso muy, muy chido.
1: Y nuestro sencillo.
0: Y el gran sencillo, que eso sí, sí apareció en el en vivo, ¿no?
1: Sí, apareció en el en vivo. Sí, entonces espérenlo, vamos a sorprenderlos con una cancioncita.
0: Puede ser. O no.
1: O no.
0: No, es cierto. Sí, vienen cositas. Como dice la canción,
1: sí,
0: ¿verdad? Oigan, bueno, ahí está. Eso fue lo que vivimos este sábado en esta nueva temporada. Arranca la temporada de los Vaqueros para que vayan y consigan sus boletos, para que apoyen. Pues aparte ganaron, así que qué mejor que salir bien contentotes de ahí, ¿no?
1: Sí, qué buen inicio.
0: Sin duda. Vámonos a música. Al regresar ya nos metemos de lleno en la casa de los famosos. Hubo expulsado, hubo peleas. Promete la casa ponerse bien sabrosona y te voy a platicar por qué. Están funando a mi consentida.
1: No puede ser.
0: Sí.
1: ¿Qué hizo?
0: Están funando a mi consentida. ¡Se salvó Gema! ¡Sí, señor! ¡Aunque les arda! Bueno, pero como quiera la están funando. Sí, hay que hablar de eso. Sí, la traen de bajada. Ahorita vamos a platicar de eso. Así que no nos tardamos, vámonos a música y regresamos. 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

Digital Morning Show, son las 8:41 de la mañana, 8:41 ya en este momento. Llega el tiempo de irnos con la casa de los famosos. Con su permiso, jefa.

0: Pues resulta que ayer tuvimos a nuestro quinto eliminado de la Casa de los Famosos. Sale Luis Chaparro. Y la casa, no, pues la casa va a seguir igual, güey, porque la verdad es que pues no hacía nada, daba igual, esté o no esté. Salió enojado en la entrevista, bueno, no enojado, más que nada en la entrevista que le hicieron, dijo, es que dicen que no hacía nada, y todos... Pues no hacía nada, güey.
1: ¿Cómo te ayudamos?
0: Por eso, pero ¿a poco no vieron cuando limpié la cocina? La limpié el jueves, o sea, apenas, ya llevaban 5 semanas, güey.
1: Sí, ¿hasta qué?
0: No habías hecho nada. Entonces, total, la neta sí es un mueblazo y no, contenido X, la neta era... Nada que ver, era obvio que iba a salir Luis Chaparro, para todo mundo era bien sabido que Luis Chaparro era el que iba a terminar saliendo, porque no tenía polémica, no creaba contenido, y eso que es un creador de contenido.
1: Sí, nada de nada.
0: Es bien diferente grabarse, editar, meterle efectos y subirlo. Súper. Muy diferente. No digo que no sea bueno, porque hay muchos que son buenísimos en eso. Pero ya metido en un reality como este, pues ya te das cuenta que en realidad no eres así. O sea, en realidad editas las cosas y así es como sale muy chistoso tu video.
1: Sí, no supo.
0: Pero tú solo así en la vida cotidiana, pues súper chistoso tampoco es lo que traes. Y ya se dio cuenta la gente, yeah, ¿no? Tanto así que terminó saliendo. No digo que le va a ir mal, al contrario, le va a seguir yendo muy bien, porque si sigues editando y haciendo tus cosas, vas a seguir teniendo tu fandom y te va a ir increíble. Pero así como para tener un programa en donde no hay ningún guión, yeah, ok, pues no eres lo que se buscaba.
1: Él tiene lo suyo, pero pues aquí pues no se vio nada.
0: Sí, exactamente, por donde le veas, simplemente lo que sí puedo decir es que es un buen niño.

0: Eso sí, a lo mejor eso fue, puede ser la ventaja que tiene, que se fue con la, con la personalidad o con la idea, nos quedamos todos positivo, con que es un buen niño, sí, uh-huh, pero pues no para este show, yeah, ¿verdad? Podría ser así. Así las cosas con Luis Chaparro, como te digo, la neta es que no se le va a extrañar, todo va a seguir igual. Igual cuando se vaya Memo, así como que, Memo, ya no está Memo.
1: ¿Cómo? ¿Desde cuándo? ¿Cuándo estuvo?
0: Exacto. Bueno, esas son lo que pasó el día de ayer, entre muchas otras cosas. Resulta que hubo broncas, hubo problemas.
1: ¿Cómo? ¿Tipo?
0: En los posicionamientos.
1: Ok.
0: Ahora ya se dijeron un poquito más de cosas. Ya ahora sí hubo un poco de enfrentamiento, de confrontación entre los habitantes. Cosa que, bueno, no pasó ni con Gema ni con Karina. Con ellas nadie se posicionó, ¿eh? Todos fueron con Ernesto, fue con Mariana y con Luis Chaparro. Con ellos fueron los posicionamientos, con ellas no hubo nada. Lo que sí es que cuando ya pasaron a donde iban a ir regresando a los habitantes y de donde iban a salir los eliminados, o el eliminado, perdón, uh-huh, ahí sí les dieron oportunidad de hablar, ¿no? Y empezaron a decir cosas. En el caso de Mariana, pues dijo que pues la trae contra Gema. Gacho, o cantada, que porque Gema le dice cosas, y luego cuando le tocó hablar a Gema, Gema la trae contra Mariana, porque se dicen cosas, o sea, ahí hay bronca, ¿no? En el caso de Ernesto, pues la trae contra el mundo, o sea, contra el que con se vaya todos, atravesando.
1: Sí.
0: El que vaya, cualquier persona que le diga algo, ya es enemigo número uno de parejo. Ernesto. Ok, uh-huh, me identifico tanto contigo, Ernesto. Oye, entonces, y Karina, pues la neta, una vez más, me quedó a deber.
1: Okay,
0: me quedo a deber. Yo siento que puede dar mucho más, a menos de que esté equivocado y que sea lo mismo. Aunque Karina siempre hace lives. O sea, en el caso de Karina no son cosas editadas, sí son lives. Así que, pues yo creo que tiene mucho más que dar. Nada más que todavía no se suelta.
1: A lo mejor esta semana.
0: Es que ella, porque he visto La Casa 24/7. Y me he dado cuenta que cuando dicen contenido, bueno, ahora sí me voy a desatar y como perruchis y rayar y decir. No, es que no es lo que se está buscando. O sea, cuando pedimos que des contenido, no estamos pidiendo que vayas y se la rayes a todo mundo, que vayas y grites maldiciones por todos lados, uh-huh, que vayas y le jales el cabello a alguien. No. Contenido chistoso, contenido padre. A lo mejor sí puede ser una discusión en algún momento, claro, pero están confundiendo cuando se les pide contenido en problemas.
1: Sí.
0: Y no es así.
1: Sí, ya te entendí.
0: A mí me agrada también, pero
1: a todos.
0: Ellos lo están malinterpretando. Uh-huh.
1: Pero ella es más como un switch, o sea, ella nada más como que es un switch, me prendo y luego me apago.
0: Nada más dice, mira, yo estoy así bien padre, nada más que no me busquen, porque y se empieza a calentar, dice, qué necesidad, sí, ¿no? Okay. Pero bueno, yo creo que puede dar mucho más contenido, más divertido, en el caso de Karina específicamente. Pero después de toda esta plática que se armó, todo ese rollo, lo que se dijeron, pasaron al carrito Luis Chaparro y Gema. Dije, ya valió. Que nos vayan sacando a Gema. ¿Qué no vamos a hacer? Si es nuestro gallo,
1: no,
0: ¿verdad?
1: No puede ser.
0: Pues nos la regresaron, papá.
1: ¿Sí?
0: Antes de eso, les pusieron unos videos, tanto a ellos, que de ahí iba a salir el eliminado, como a toda la casa. Y vieron cómo Mariana habla de ellos a sus espaldas. Mariana, bueno, todos hablan a sus espaldas, uh-huh, ¿verdad? Pero en el caso de Mariana fue expuesta el día de ayer. Y sale un video en donde Mariana dice, el grupito de las arpías. Sí, les dijo arpías. Al grupito de las arpías, que, y así lo dijo también Mariana textualmente, yo no me puedo llevar bien con Gema, ni con ese Pérez, ni con Aldo, y con Karina, pues es parte de ese grupo, así que tampoco, aunque no tengo nada en contra de Karina, uh-huh, pero tampoco, aunque no me he hecho nada, ni yo le he hecho nada. Pero el grupo de las arpías, así es como apareció en un video Mariana diciendo eso. Y también dijo Mariana, agárrense, porque ahora sí ya me voy a soltar.
1: Ándale, ya se están, ¿okay?, soltando. Ya
0: esta
1: se
0: semana bien. Promete, uh-huh, estar bien buena, ¿eh?
1: Sí, no.
0: También
1: sí,
0: Gema,
1: sí, no creo.
0: También Gema dijo, ahora sí, vamos a ver. Vamos a darnos ahora sí.
1: Ahora sí, todos pilas.
0: ¿Se acuerdan de la película, la de chicas pesadas o algo así? Bueno, uh-huh, dice, ahora sí, eso es lo que viene. En donde se agarran

0: todo. Así que vamos a ver qué es lo que sucede. Exactamente, aquí el detalle es que a Gema la traen funada en redes sociales.
1: ¿Por qué? ¿Pero qué pasó? ¿Qué no hizo?
0: ¿Qué sí hizo?
1: No, exacto. No te creo. No, con los ojos cerrados, dime.
0: Ay, yo no sé. ¿Pongo el video o no pongo el video?
1: Claro.
0: ¿Quieren que diga la gente?
1: Ok, va.
0: ¿Quieren que ponga el video del por qué están funando a Gema? Que, por cierto, en esa funada, pues aparece el nombre de McAllen. Aparece el nombre de McAllen en esa funada que le están dando ese video.
1: Ay, no.
0: Yo lo agradezco porque sale McAllen en todos lados, en redes sociales.
1: Ojalá que sea algo positivo.
0: ¿Quieren que ponga el video? Pues no tanto, la verdad. ¿Quieren que ponga el video? Sí o no. Sí o no. Manda tu mensaje a nuestro WhatsApp 956-310-8225. 956-310-8225. Y dime si quieres que salga ese video. El video en donde, entre todo el diálogo que dice Gema, uh-huh, aparece el nombre de McAllen. Y después de ese video, la empezaron a funar.
1: No, sí. No puede ser. ¿Cómo? ¿Qué pasó? Sí, ¿qué haya pasado?
0: Sí.
1: Yo sí quiero que cuentes.
0: ¿Tú sí quieres que cuente?
1: Yo quiero escuchar.
0: Downtown McAllen, sí. Dicen que sí. A ver, ¿qué dicen acá de este lado?
2: Sí. ¿Sí lo ponemos? Porfa,
0: ¿Sí lo pongo? ¿Sí lo pongo? ¿Sí?
1: Sí.
3: Sí, compadre.

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1: Ok, bueno, resulta que salió un video en el cual Gema estaba criticando el vestido de Mariana. Y te voy a decir algo, el vestido de Mariana sí estaba bien feo, o sea, estaba bien, más que feo, estaba como que no queda, ¿sí? Era como el vestido de la tía de 15 años.
2: Ay, okay. No.
1: La tía de 15 años, sí, que está bien para un evento, pero para una gala de así de eliminación, no sé. Yeah. O sea, bombacho, lo de abajo, o sea, no sé. Para el momento, no creo. ¿Okay?
2: Ok.
1: Hay vestidos muy buenos. Es más, se viste mejor Massad toda la vida. O sea, hay vestidos más chidos, como los demás han llevado sus vestidos. Ok. En el caso de Mariana, lo que saca a quien, pues el vestido no estaba padre. Uh-huh. Por donde le busques, por donde le veas. Padre no estaba, pero la crítica de Gema fue grande, ¿ok? Ahí les va. Van a escuchar lo que dijo Gema del vestido de Mariana. No, la crítica del vestido no lo veo mal, pero dijo nombres, apellidos, ciudad y mencionó McAllen. ¿Quieren escuchar? Ahí les va.
3: Yo quedé lo mismo que hice hoy, ni la volteé a ver.
4: Porque el vestido es más naco y horrible. El vestido que trae Mariana es lo más naco que han visto a mis ojos. Parece de casa Sharon de ahí de McAllen.
2: ¿Por qué? ¿Qué?
1: Pero ¿por qué, Gema? ¿Pero por qué? ¿Pero por qué si te estamos...? No sé. Me gustaría platicar con alguien de tienda Sharon, porque no he ido. Nunca he ido. No sé dónde está ubicada. No. Uh-huh. Pero ya, gracias a Gema, sé que están en McAllen.
2: Sí, está en el centro. Ajá.
1: Ok, sí está en el centro.
2: Está en el centro de McAllen, pues venden bastantes vestidos, bastante selección, ajá, la verdad. Pues así como tienen bastante selección, pues algunos
1: hay no para son todos los gustos. Sí,
2: exactamente.
1: Y ocasiones.
2: Sí.
1: Yo creo que ahí se equivocó, Gacho, en mencionar una tienda, uh-huh, y McAllen.
2: Uh-huh.
1: Y porque... A lo mejor decir, ese vestido no, como lo dije ahorita, ese vestido no va ad hoc con lo que en lo que estamos.
2: Sí.
1: Ese vestido me lo veo en un 15 años, en una boda, y digo, ah, perfecto.
2: Sí, mejor sí, dicho. Uh-huh.
1: Pero si alguien trabaja en tienda Sharon o va para allá o apenas van a abrir, me quiero hablar con ustedes.
2: Sí, sería
1: quiero
2: genial
1: hablar con ustedes porque no coincido, a menos de que ustedes me digan lo contrario. ¿Ok? Dice así.
4: Porque el vestido es más naco y horrible. El vestido que trae Mariana es lo más naco que han visto a mis ojos. Parece de casa Sharon de ahí de McAllen.
1: Ah, ¿qué le echaron? ¿Qué le echaron? Dice. Ok. ¿Qué opinas de esto? Manda tu mensaje a nuestro WhatsApp 956-310-8225. ¿Qué opinas? Manda tu mensaje, quiero escuchar. ¿Qué le echaron? Ay, Gemita, ¿cómo te ayudo? Ya regresamos.

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2: Ya estamos de regreso en el Digital Morning Show, arrancando nuestra cuarta hora de programa. La temperatura en este momento en el Valle de Texas tenemos 85 grados Fahrenheit, en la frontera de México 29 grados Celsius. Vámonos con el reporte del clima.
3: Hoy no va a llover.
2: Ahí está, chicos, hoy no va a llover. Ay, ay, ay, ¿qué pasó con Gemma? La traen, pero te metes a la red social, te metes a TikTok, te metes a Instagram, te metes a donde sea. Mira, siempre es bueno, hablen bien o hablen mal, pero que hablen, ¿no?
3: Sí.
2: Aquí el detalle es que...
3: Todos andan buscando ese vestido.
2: Pues ahí es McAllen, o sea, ¿por qué nos dicen así? McAllen, si no alcanzaste a escuchar, con todo gusto, ¿quién soy yo para negarme? Están funando a Gemma, que es nuestro gallo, que es el gallo que apoyamos, sí, que por cierto se salvó ayer, se subió al carrusel y ella fue la que regresó. Ok, pero ¿por qué la están funando? Por esto. A ver, escuchemos.
4: Lo mismo que hice hoy, ni la volteé a ver.
5: Porque el vestido es más naco y horrible. El vestido que trae Mariana es lo más naco que han visto en mis ojos. Parece de casa Sharon de ahí de McAllen.
2: Ah. No sé dónde está. ¿Cómo se llama? ¿Tienda Sharon?
3: Sí, casa.
2: Casa Sharon.
3: Casa Sharon.
2: ¿Qué le Sharon? Ok.
3: Hay sí que ir.
2: Sí, claro que voy a ir, claro. Sí. Y me voy a comprar un vestido nada más porque, nada más porque sí. A ver, si alguien de Casa Sharon nos está escuchando, quiero hablar con ustedes. Quiero hablar con ustedes porque, pues, para confirmar o desconfirmar.
3: Hay una gran selección para todos los gustos, ¿eh?
2: Claro, y es que ahí te va. Yo creo que la palabra naco era innecesaria. Ajá. Sí. Naco con el que anda el chipeo de Gemma. Uh-huh. Gemma anda chipeando con ese Pérez.
3: ¿Sí? Ay, no.
2: Sí.
3: ¿Que no tenía dueño?
2: Sí. Y aún así, ¿sí? Eso está. Ay, no, se está cayendo del pedestal. Bueno, ¿qué le vamos a hacer? Ay, no, es que. No, qué necesidad. No, con ese Pérez. No, Gemma, estás bien bonita.
3: Pura negatividad, ¿eh?
2: Ay, ¿qué pasa? Sí. ¿Por qué? ¿Por qué? ¿Por qué? Si yo quiero apoyarte, ¿por qué no te dejas? A ver, escuchemos qué es lo que dice la banda.
6: Estoy picada en la mail, pero sí dijo toda la verdad.
2: ¿Crees? No.
7: Buenos
2: no creo.
7: Días.
2: Buenos días.
7: Se pasó Gemma con ese comentario. Casa Sharon ya ni existe. Anda muy mal informada. Buenos días.
2: No existe. No,
3: ya la cerraron.
2: Si existe, no. No existe.
3: Es que tiene muchísimos años. A ver, vamos a ver.
2: ¿En serio?
3: Ya no existe. No me digas.
2: Si ya no existe. Bueno, no, mínimo no dañó a nadie. Eso es bueno, ¿no? Eso, punto a favor de Gemma. Para salvarla de alguna manera.
3: La última publicación sí es del 20. No, 9 horas, hace 9 horas.
2: Amiga, ¿ves?
3: Ah, no, alguien lo compartió, pero sí, 2024.
2: Ah, entonces ya se acabó.
3: A lo mejor con esto vuelve a abrir.
2: Yo ahorita voy a abrir una tienda en línea que se llama Casa Sharon.
3: Sí, hace 2 días.
2: Y solamente voy a vender el vestido de Mariana.
3: Hace 2 años, ay, anda bien perdida.
2: Pues es que hace genita rato que no viene, me imagino.
3: Sí.
6: Ay, no. Ahora no salgan con esas cosas. Ahora resulta que todo Casa Sharon es muy nice. No mientan por convivir.
2: Pues no, es no saber, amiga. Yo ni sé, yo nunca he ido a esa tienda. ¿Cómo voy a saber? Yo solamente te estoy diciendo que la están funando a nivel nacional e internacional. Así que, pues, ¿qué puedo hacer yo?
8: Ahora hay que ayudar a la Casa Sharon a que mande su patrocinio para Mariana a la Casa de los Famosos y que cambie la expectativa de Gemma.
2: Sí, sí. Dicen, objetivo de Cristian Mata, apoyar a Gemma. Obstáculo, la misma Gemma. Oye, yo quiero. Yo sí quiero. Ay, Dios mío. A ver, ¿qué más? Pero, hey, esto.

0: está fuerte. La bien. Traen a de verdad, bien cañón.
1: Cristian, buenos días. Buenos días. Buenos días. Compadre, eso cuéntame. Que acabas de hacer, ajá. Pues si muchos no habían visto ese video o no se acordaban, ajá. O lo pasaron por desapercibido. No,
0: no
1: sé.
0: Hombre, compadre, ¿cuál muchos? ¿Cómo están las redes, Day?
2: Las redes están de que explotan con eso. Exacto. Sí, buscas y ahí encuentras. Todos exacto. Están hablando de eso.
0: Por donde le veas, sí. Por donde le veas. Ahora, lo que sí es que favorzote que le hicieron. Lástima que dicen que ya no existe, sí. Pero la publicidad para la casa Sharon ahorita está al 100, güey. Al 100. Ay, voy a ir, aquí existía, aquí era la casa Sharon. ¿Qué le echaron?
3: No veo por qué la funa y el enojo, es la verdad. Los que vivimos aquí sabemos que en la casa Sharon venden ese tipo de vestidos.
2: Ese tipo entonces, de vestidos.
3: No le veo lo okay. Malo, la sí. Verdad.
0: Sí, yo creo que nada más la palabra naco era innecesaria. Ajá. Pero es que estaba enojada. Yeah. Es que ella estaba. Gemma venía enojada con Mariana.
2: Sí, se le notó.
0: Y no te voy a negar que, pues, tiene razones para estar molesta. Yeah. ¿Ok? Pero así los de. Nada más porque dicen que ahora ya cerró. Pero si no hubieran cerrado, me imagino a los de la casa Sharon viendo a la casa de los famosos así. Mira, qué padre, se salvó Gemma. Así naco como la casa. No, espérate, Gemma, espérate.
4: Pues la producción y la Gali quieren que se anden ahí peleando y ahí que está. No están muy aburridos. Bueno, pues ya andan ahí criticándose, entonces ya que se aguanten para que se aguanten. Haya pleitos.
0: Eso, gracias.
5: No, Cristian. ¿Qué? Es tu gallo, no es nuestro gallo. No andes levantando banderas.
0: No es tu gallo, no es tu
5: señor.
0: Gallo.
5: No es tu gallo. Es gallo tuyo. Tú desde el principio estabas. Ay, qué gema, que no sé qué. Ahí está.
0: Es lo que querías. Ahí está.
6: Buenos días, Cristian. Buenos días, Deina.
0: ¿Qué onda?
6: Yo digo que no se debe funar a nadie cuando está diciendo la verdad. No, ni para dónde hacerse.
0: Ok. Es que, ahí te va. Creo que sí dijo la verdad en el tipo de vestido, sí. Pero no la palabra antes. Sí, creo que ahí, como me lo han contado. Pues venden vestidos para ciertos eventos. Uh-huh. Aquí el detalle es que Mariana llevó un vestido que no quedaba donde iba.
2: Eso okay. Sí es real. Sí.
0: Uh-huh. Eso, nada más. Pero de ahí en fuera, creo que estuvo de más.
2: Y sí se veía como que fuera de.
0: Sí, no quedaba.
2: Fuera de lugar.
0: Claro, no quedaba, no quedaba. A ver, otro.
7: A ver, lo acabo de entrar a investigar sobre la casa Sharon.
0: A ver, cuéntame.
7: Y aparece que a las 10 de la mañana abren.
0: Vamos.
7: Ahorita voy corriendo.
0: ¡Vamos!
7: Para allá para ver si es cierto.
0: Mándame video, quiero ver. Hazme videollamada con ellas, quiero hablar.
8: Ay, mira la naca, pobrecita. Bien que sabe dónde está la tienda.
2: Eso.
8: Bien que sabe qué tipo de mercancía vende.
2: Eso sí.
8: Nomás que se quiere ser de la boca chiquita.
0: ¿Cómo?
8: Ay.
0: No, señora.
8: Pero es que en casa Sharon tenían mucha mercancía muy vieja, vestidos viejísimos, colgados en exhibición, pero también tenían mucha ropa nueva que llegaba. Uh-huh. O sea, no, como compraban en masa, por eso había mucha existencia, pero sí te llegaban cosas nuevas. Okay. Sí, alguna vez llevé a alguna tía o algo a ver los vestidos y tienen variedad.
0: Vestidos de época eran.
8: Sí, también tiene variedad en los precios. O sea, hay de todo para
0: ¿qué tal si querían hacer una película antigua? ¿Dónde iban? A ver. ¿Dónde iban a encontrar todo el vestuario?
9: Ay, claro que sí, claro. ¿Qué? Que es nuestro gallo. ¿Quién dijo que no?
0: Pues él
9: a
0: dijo
9: que se salga, no. Que se salga de la radio de una vez. Que más, muy todo que ver. Ella se viste muy, muy bien. Ajá. Entonces, por eso hizo ese comentario. Hay que tratar de defenderla.
0: Hay que tratar
9: de defenderla. Que no la odie. Pero sí. El que no la quiera... se puede ir saliendo.
0: Eso, eso de que se viste muy bien, amiga, es el siguiente tema. Y es que te digo, ¿cómo la están funando? ¿Mm? Porque la están funando de eso, pero la están funando de una manera.
2: ¿Cómo? ¿De qué?
0: Hicieron un collage de la ropa. De la ropa de Gemma.
2: Que ella usa normalmente,
0: sí.
2: Ok.
0: No el vestido que se puso.
2: Sí.
0: Pura ropa y chanclas de Temu. Déjame te digo. Espera. Todo.
2: Y empezaron.

0: Suétercito,
1: Sí.
0: chanclitas, batita.
1: Es cierto.
0: Todo de Temu.
1: Es cierto. Es
0: la traen bien funada.
1: Por eso hay que cuidar nuestras palabras cuando criticamos.
0: Exacto, sí. Exacto. No, ¿qué necesidad? ¿Por qué? O sea, porque sí, cabe mencionar que lo que se pone sí es cierto. Sí está bonito. Pero sí es de Temu.
1: Pero sí, sí es vara.
0: Sí, pues es de Temu. No sé qué cantidad. No sé si en Temu haya cosas muy caras.
1: No.
0: Pero sacaron el suéter que se pone, sacaron el otro suéter que se pone, sacaron las chanclas, sacaron la bata, hicieron un collage de la ropa.
1: Puede
0: y todo
1: ser.
0: Está en Temu. O sea, ¿qué digo?
1: Gracias redes sociales.
0: ¿Qué hago? Ya ayúdenme, ya estuvo bueno, Pues la traen de bajada, manda tu opinión, ¿qué piensas de esto? Manda tu mensaje a nuestro WhatsApp 956-310-8225, ya regresamos.

0: estamos de regreso en el Digital Morning Show. Sí, ya estamos de regreso, chicos. Mira, la publicidad ya se le dio. Sí. ¿Verdad? Ajá. Sea lo que sea, se está hablando de Casa Sharon.
1: Casa Sharon.
0: ¿Qué le echaron? Oye, Casa Sharon, ¿ok? Me acaban de mandar un video y le agradezco a Sandy, que porque así dice su WhatsApp, que mandó un video en el cual iba recorriendo una de las calles del centro de McAllen y llegó y se paró mero enfrente de Casa Sharon.
1: Ok.
0: Y está... Y sí. O sea, no estaba abierto todavía, me imagino que abren las 10, pero está...
1: Ahí está.
0: Con vestidos.
1: Ok, sí, con vestidos y todo.
0: Con vestidos. Ahí se puede ver cómo está con vestidos Casa Sharon. A ver, ahí está. Aquí está viendo el video donde va llegando Casa Sharon. Sí, así es. Factory está. Outlet, dice. Uh-huh. Y hay vestidos. Uh-huh. Pelucas, vestidos, joyería, bisutería. ¿Ves bisutería, no?
1: Sí, ¿no? Bisutería.
0: Bolsas. Vestidos de comunión, de fiesta, de grandes bombachos de 15 años. Es lo que estoy viendo en el video, ¿eh?
1: Yeah.
0: Y bueno.
1: Dice, es que tiene muchos años.
0: Pasaba por aquí y los estaba escuchando, así que les grabé esto. Perfecto. Gracias, muchas gracias, Andy. Ya comprobamos que sí está.
1: Tiene muchos años, hasta yo puedo decir que alguna vez sí compré, o sea, yo una vez compré
0: un vestido ahí. Sí existe aún, perfecto, años. Mentiras no dijo, en serio. Cristian Mata, ¿puedes mandarle saludos a mi ahijado Gerardo Gámez? Claro que sí, saludos, hoy es su primer día. Saludos para Gerardo Gámez, un fuerte abrazo, bendiciones. El sábado pasé por ahí y estaba abierto. Estuvo cerrada mucho tiempo, pero ya abrieron, excelente, gracias. Ey, sí será, y si es una publicidad.
1: Pues perfecto.
0: Le salió perfecto.
1: Sí.
0: Nada más la palabra esa no tenía que ir, pero si Casa Sharon le pagó una lana a Gema, le salió perfecto, porque todo mundo lo está buscando. No todo mundo aquí, todo mundo en todos lados, ¿sí? Porque obviamente ese video ahorita por todos lados está, pero ponen ese video y ponen la ropa de Gema de Temu.
1: Sí.
0: O sea, te ponen eso y luego ponen la ropa que compró en Temu, así que, hijo eso. ¿Qué prefieres? ¿Comprar en Temu o en Casa Sharon, Day?
1: Yo en Casa Sharon,
0: Yo también, en Casa Sharon. Toda la vida.
2: Dicen buenos días. ¿Cómo amaneció el hombre?
0: Yo dije, no vaya a decir Temu esta, pues esta la tiene aquí.
1: No, pero soy capaz.
2: ¿Qué creó Dios así? Guapo, hermoso, chulo. Bueno, tengo un papazote.
0: ¡Claro que sí!
2: El cuerpo bien perfecto, bien formado. Cuerpo atlético.
1: Andale.
2: Cara
1: sí,
2: preciosa.
1: No,
2: ojos
1: sí.
2: Como un sol.
0: ¿Qué te pasa, mi rey?
2: Una sonrisa impecable,
0: sí,
2: perfecta.
0: Señor. ¡Claro que sí!
2: Labios hermosos. Piel suavecita como
0: ándale.
2: Un bebé.
0: ¡Quiero saber
2: un abdomen marcado. Bien marcado. Con los brazos musculosos.
0: ¡Márcame tu abdomen
2: y sobre
0: aquí.
2: Todo... Lo más resaltante de tu cuerpo, Cristian.
0: No, no
2: lo
0: digas.
2: Más sensual,
0: no, no,
2: lo más rico, Cristian.
0: No, no,
2: el
0: no.
2: El más nalgón del barrio.
0: Ah, claro que sí.
2: Bien nalgonzote que estás, Cristian. Te amo, Cristian, te amo. Ay. Es el hombre más fiel, honesto,
0: sí,
2: cariñoso,
0: confirmo.
2: Romántico.
0: Se sabe.
2: La persona más excelente de todo el mundo. Te amo, Cristian. Y sí, Deina, lo amo, no importa tu comentario.
0: Tómala.
2: Oye, Cristian.
0: Ande.
2: Ayer, cuando estaba Deina bailando, parece que estaba bailando ahí, matando ratones, o qué estaba haciendo, estaba
1: Santi,
2: ¿por qué está matando ratones ahí, o qué?
1: Como
2: hombre,
1: si no
2: Deina, estaba bailando una danza del agua, o qué. Vamos, Cristian.
0: Yo también vi eso.
1: ¿Qué? ¿Y luego? Es un arte, ¿ok? Y yo nada más me estaba expresando.
0: Parecía que estaba bailando...
1: Los que critican son los más envidiosos.
0: El caballo dorado, yo pensé.
1: Son los más envidiosos, ¿eh?
0: No rompas más.
1: ¡Mi pobre corazón! Ya estoy lista, sí.
0: Luego... Vámonos, suéltala.
3: Buenos días, vikingo.
0: Buenos días, mi rey. ¿Cómo andamos, vikingo?
3: Buenos días, güerita.
1: Hola, baby.
3: Muy buen inicio de semana.
0: Cuéntalo.
3: Oye, yo digo que la gente exagera. Está sí. Bien, la palabra no fue la correcta, pero...
0: Exacto.
3: Si hubiese seguido abierta la ventana Casa Sharon...
0: Sí está abierta.
3: ¿Tú crees que los dueños de esa Casa Sharon estuvieran enojados en este
0: no,
3: momento?
0: No, pero claro que no, güey, no. No, no, no, no, no. Mira, mira que llevo media hora hablando de ellos, güey. O sea, ¿esto con qué lo pagan? ¿Con qué lo pagan? No hay, no hay.
1: Sí.
0: Sí, o sea, en realidad, claro que es a favor. No. De hecho, aquí el detalle fue la palabra que usó antes.
1: Sí, pero no la estamos usando.
0: Nosotros no. No. De hecho, nosotros estamos hablando de que fue un vestido que era para otra situación, no para la situación donde estaba.
1: Exactamente.
0: Pero si te pones el vestido de Mariana, una tía, en la boda del sobrino, en el quinceañero.

0: de la sobrina. Está perfecto, ¿sí? Claro que sí.
1: Toda la publicidad que le estarían dando y a gratis, papá, en televisión nacional e internacional.
0: Así es.
1: No le diga nada a mi genita de oro, por favor. Ya sé. Un gran favor.
0: Yo la apoyo, compadre. Yo, somos
1: ella no tiene la culpa que ya no esté abierto.
0: Sí está abierto.
1: Pero el favor ya está hecho.
0: Sí está abierto, gordo.
2: Buenos días, Cristina y nada, güerita.
0: ¿Qué onda, mi rey?
2: Ahí en la casa de Cheryl, cuando mi novia esposa, nunca la dejé comprar un vestido ahí.
0: ¿Por qué?
2: Todos los vendían para las novelas de Amor Real.
3: Amor Real.
4: De alguna manera.
2: Si no, pregúntenle a Adela Noriega. Ahí los compró la producción de Televisa.
0: Hoy nada más.
5: Wow. Pero no compares. Temu tiene mejor estilo que la casa Sharon. Así no. Todos sabemos.
0: No, pero es que también criticar y luego de volada te torcieron. Sí, de volada la torcieron por la ropa que trae en la
3: y sí, Temu. De otro lado.
0: O sea, no digo que Temu esté mal, pero tampoco casa Sharon. Nada más no critiquemos la ropa.
3: Yo siento que aunque los que critican, bueno, los que criticamos, como quiera, pasamos por ahí, a ver, como quiera, si es...
0: Yo
3: como
0: no tengo
3: que...
0: ni la aplicación, para que sepas.
3: No, no en Temu, aquí en local, sí. En el local, de que, pues no, pues vamos a ver qué hay.
0: Sí, claro, y encuentras cosas chidas, ¿por qué no?
6: Oigan, claro que sí, hay que seguir defendiendo a Gema.
0: Claro que sí.
6: No habría acción, no habría nada en la casa de los famosos.
0: Exacto. ¿De qué estaríamos hablando ahorita, amiga?
6: Aburrido. Y aparte, tienen que entender que Gemma estaba enojada porque la producción era lo que quería con Mariana.
0: ¡Bravo!
6: Y por eso dijo eso, ese comment. Pero, y aparte todo eso de Temu que está saliendo, o sea, hasta sus mismas redes lo suben, de que aquí pueden comprar las chanclas, aquí pueden comprar esto. O sea, eso a Gemma no le importa. O sea, pero bueno, no, claro, la gente se está yendo por otro lado. Entonces, no pasa nada. Aquí seguimos apoyando a
0: eso,
6: Gemma.
0: Eso, amiga, eso. Ay, me mandaron una foto del vestido de Gemma y el vestido de... El valor del vestido de Gemma y el valor del vestido de esta Mariana.
3: Marianis.
0: No sé si sea, porque no dice casa Sharon. Así que no sé
3: es
0: si
3: sea. Es una réplica.
0: Pero según la foto, vale está... tres veces más el vestido que traía Mariana, dicen.
3: En casa Sharon ya deja... están los originales.
0: Exactamente. Sí. A ver.
7: Ya deja a mi moped en paz.
0: A mi moped.
7: Que tiene boquita de moped. Déjala.
0: Tienes boquita de moped.
8: Dane estaba haciendo el baile del viejo sopilote.
0: No. Eres tú, boca de moped.
3: Yo no tengo boca de moped.
0: O sea, te defendió diciéndote boca de moped.
3: ¿Qué quiere decir una boca de
0: moped? Ya déjalo, está bien feo, pero ya déjalo. Es mío, dice, o sea, por eso, güey. No me ayudes, dice, no me ayudes. Gracias, dice, ¿qué más? A ver, de este lado, suéltalo.
9: Gemma es la única que se atrevió a decir lo que todos los que vivimos en McAllen pensamos.
0: No es cierto, no, tú. Yo ni siquiera he ido nunca.
10: Buenos días, que la casa Sharon le mande ropa a Gemma para que la luzca el miércoles.
0: Eso estaría con ganas, eso estaría fabuloso.
3: ¿Qué decías?
0: Gracias, casa Sharon, por esto que me enviaron. A ella se le ve naco, a mí no.
2: Oye, Cristian, dejando fuera lo de naco y lo de todo eso que dijo Gemma, no sé si se dieron cuenta que ayer, antes de la gala, antes de todo eso, no me acuerdo si fue en la gala ya, entrevistaron a la mamá de Mariana.
0: Ok.
2: Y se puso a echarle a Aldo, de que por qué Aldo dice que Mariana y que no sé qué.
0: Ok, no
2: vi. Y en eso dijo,
0: gracias.
2: Aldo, no te va a gustar cuando Mariana saque su carácter. Y cuando estaban en el cuarto de eliminación, no sé si vieron todos que Mariana dijo, no te preocupes, mami, ya voy a sacar mi carácter. O sea, ¿cómo sabía ella del comentario de su mamá?
0: Eso. Si eso que estás diciendo es real, estás insinuando que los de la casa saben. No creo, te voy a decir por qué no creo. Porque Mariana en todo momento estuvo junto a todos los demás. Uh-huh. Así que era imposible que ella supiera, ¿ok? A lo mejor fue una coincidencia. No voy a defender a Mariana, compadre, porque yo no soy team Mariana, ¿ok? Pero se me hace bien imposible que se haya enterado lo que dijo la mamá mientras estaban en gala, porque siempre estuvo con los demás.
3: Okay.
0: Sí, me explico. O sea, nunca estuvo en un momento sola. Así que no creo. Pero qué coincidencia, la neta. Sí hace dudar, sin duda alguna. Gracias.
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0: Ay.
3: Ay, McAllen.
0: Si supieras.

0: Que la crítica que le están haciendo a Gema de que compra en Temu, en lugar de quitarle votos, le va a traer más.
1: Uno nunca sabía.
0: ¿Cuántas de ustedes no han comprado en Temu? No se hagan. ¿Cuántas de ustedes no han comprado en Temu? Eso va a hacer que, sin duda alguna, a Gema le vaya mejor.
1: Sí, sí somos.
0: ¿Verdad? La neta, ¿para qué se hacen? Vámonos a un corte. Al regresar, llegaremos ya por último. Es que no me gusta que se ande coqueteando con el S. Pérez. Y esto no es para criticarla, esto es para regañarla.
1: Okay.
0: Si tienen manera de mandarle un mensaje, mándenle un carrito diciéndole: por favor, Gemita, te mereces más. No, aquel anda beso y beso con la otra y tú ahí vas, ¿qué necesidad?
1: Otra ahora, migajera.
0: S. No Pérez, ser. Se pareciera a Massad, dices, bueno. Pero ese Pérez es ese Pérez.
1: Oye, sí.
0: Nada que ver, no sé.
1: ¿Tiene labia o qué?
0: Ya regresamos.

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bien, ya estamos de regreso en el Digital Morning Show. Son las 9:43 de la mañana. Ya tenemos nuestro tema a nada, así a la vuelta de la esquina. 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
1: Buenos días, Cristian. Mira, yo acabo de pasar por Casa Charon. Ajá. Y ya hay fila para entrar, Cristian. Están esperando que abran.
0: Ahí van a andar todos los influencers del Valle de Texas. Ahí van a andar haciendo su video. Claro, y muy bien, muy válido. Hay que subirse a esto. Pero súbanlo. Les pido de favor, no es una orden, porque yo no soy nadie para ordenarles, pero sí de favor, ¿ok? Hey, tienda Charon, la casa Charon es del Valle de Texas.
2: Sí.
0: ¿Ok? La idea es sumar, no restar.
2: Exactamente.
0: ¿Ok? Vamos a sumar. 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
2: Me encanta.
0: Ay, ay, ay. Bueno, ¿qué más dice? ¿Qué tal? Buenos días, Cristian. Quiero mandarle saludos a Albertito Quintanilla, que es su primer día de kinder. Excelente, que le vaya muy bien. ¿Qué más? Acá de este lado, bueno, no, aquí de este lado. A ver, audios, ¿qué dicen?
3: Team Gema, eso. Qué bueno que nos salió.
0: Exactamente.
3: Yo no compro en Temu, Cristian, no. Puro chain.
0: ¿Cómo? Si vas a apoyar a Gema, ¿sabes dónde debes de comprar?
2: Sí.
0: ¿Y dónde no?
4: Oye, Cristian, pero Gema ya había dicho que compraba en Temu.
0: Sí.
4: También dijo ella lo de los perfumes.
0: ¿Qué?
4: Que
0: los de su tía. Esa publicidad está bien buena.
2: ¿De cuál?
0: Habló unos perfumes de su tía que los venden aquí, en la frontera de México.
2: Ajá.
0: Que huelen igual. El de. ¿Sabes cuál fue? El de Fede. Sí. No, perdóname. Uno que ella se puso, que llegó Fede y le dijo, traes este perfume.
2: Okay.
0: Y ella dijo, no, los hace una tía acá. No voy a hablar de eso porque obviamente eso ya es piratería.
2: Sí.
0: O no sé si sea legal o no, pero no me voy a meter en esa bronca. Pero sí dijo que ella le compraba a una tía.
2: Sí,
0: ajá.
2: A lo mejor nada más huelen igual, pero no tienen el diseño ni nada.
0: Exactamente.
2: O sea, no nombre ni nada.
0: Así las cosas, bueno. Es la más hermosa, sin duda alguna, Gema, muy bonita. Brianda creo que es más bonita de todas las de la casa, pero después Gema. Sin duda alguna.
2: Yeah.
0: Ok, bueno, las cosas, chicos. El detalle es que sí está bien bonita. Sí, se me hace muy bonita. Muy bonita como para estarse acariciando con el SP. La neta.
2: Así les pasa a todas las bonitas.
0: No, no es cierto.
2: Cada
0: hay unas bonitas.
2: Tiene su feo.
0: Hay unas bonitas que agarran tipos guapos, claro. De verdad, amiga, tú que andas en la calle, ella porque son las opciones que hay ahí, ¿no? Pero tú en la calle tienes más opciones. Sí, en la calle más,
2: en la casa también hay opciones que no se pasen.
0: Entonces te estás llevando la contra, ¿qué?
2: No, bueno, siempre, eso se sabe, ¿ok? Ya me había tardado.
0: Háganle, de verdad, mírense bien, miren al tipo con el que están saliendo y sean sinceras con ustedes mismas, amigas.
2: No, pero me da mucha risa de que sabemos cómo se puede ver cómo ha tratado a la otra, ¿Cómo ha tratado a la otra persona con quien está ahorita en la casa?
0: A Flor. Sí.
2: Se ve cómo le ha tratado.
0: Sí.
2: Y como quiera.
0: Mira, lo que sea cada quien, a Flor le gusta Gema. Eso no me cabe ni la menor duda, porque Gema es muy bonita.
2: Ajá.
0: Le gusta Gema. Pero Gema, me imagino que él pensaba que no le iba a pelar. Y la primera que lo peló fue Flor, pues ahí se aganchó.
2: Yeah.
0: Pero ahorita Gema también está como que acercándosele de más y abracitos y todo. No, Gemita.
2: Pero si ves cómo trata a Flor.
0: Exacto.
2: Y luego ahí vas.
0: Es que a mí no me lo va a hacer.
2: Ándale.
0: Claro.
2: Sí, claro. Sí, es
0: a mí no
2: sí
0: me lo va a hacer.
2: Ay, no, qué fea.
0: Exactamente. Y ya por último, chicos, hubo reto en la casa. Karina cumplió el reto. Creo que le echa,

0: Le echaron agua en la blusa. Sí, le echaron agua en la...
1: Para todo ahora.
0: Ahora todo echaron todo. Le echaron agua en la blusa y se le vio todo el sí, y luego creo que hizo también el que este se lo subió. Todo eso no se vio en las cámaras.
1: Sí.
0: Lo estuvieron bloqueando, obviamente, pero sí cumplió con el reto. Karina dijo que lo iba a hacer y pues lo hizo.
1: Como una wet t-shirt.
0: Sí, exactamente.
1: ¿Qué intenso se puso?
0: Pon el audio completo. Yo soy Gema. Ok. ¿Tú, qué más hago, amiga?
1: Gema.
0: Lo que tú quieras.
1: ¿Tú a poco?
0: Claro, por favor.
2: Vikingo.
0: ¿Qué onda?
2: Es que es chinga, hombre.
0: ¿Qué?
2: Desgraciadamente. ¿Qué? Para mi gemita de oro. A toda niña guapa, chula, sí, hermosa. Hombre. Gema. La güerita Deina.
1: ¿Yo?
2: Siempre.
0: No te vayas a meter con sus gustos, güey. No. Hablemos ¿qué? De Gema. Nada más de Gema.
1: ¿Qué pasó?
0: Nada más de Gema. No tú.
1: ¿Qué hice? ¿Qué me puse? ¿Qué?
0: Solo Gema. ¿Ok?
1: Ok.
2: Los chacales son los que les llaman la atención. Pero pues, ¿qué le hacemos?
0: Tiempo, pero hay chacales bonitos, güey. O sea, también hay que saber elegir qué chacal.
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0: O sea, hay chacales guapos. Hay chacales que dices, oye, güey, sí, ¿sabes que te va a quebrar el corazón? Suponiendo que el corazón estuviera en... No, no, no. No era así, güey.

0: qué?
1: Es de que desde un principio él le dijo a Aldo que sentía algo por Gema y por eso no le había hablado y que quién sabe qué. Entonces nada más hicieron la dinámica de Fede, que dale un beso o los besos, entre beso y beso. Pues le tocó darse el beso, o él decidió darse el beso con Flor.
0: Sí.
1: Pero desde ahí. Entonces, ¿qué le pasó con Gema? ¿Qué le pasó a los sentimientos que sentía por Gema? O sea, típico chavo, ha de ser de aquí del Valle a lo mejor.
0: ¿Qué? ¿Cómo no? Espérate, no. Ha de ser locutor, dijo.
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0: Ahora sí, vámonos. Gracias a todos los que mandaron su mensaje. Nos vamos a regresar con nuestro tema, ¿ok? Regresamos ya con nuestro tema, no nos tardamos. 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

0: Estamos de regreso en el Digital Morning Show. Son las 10:08 de la mañana, ya 10:08 en este momento. Se filtran imágenes de Mariana Ochoa haciendo sus compras en McAllen.
1: ¡Chéquenlo!
0: Métanse a Instagram y Facebook, Cristian Mata Radio, Cristian con CH, Cristian Mata Radio. Ahí se filtraron imágenes de Mariana saliendo de una tienda de McAllen antes de la gala, corriendo para llegar a la gala. Ahí se encuentra Mariana Ochoa, según la versión de una de sus compañeras de la casa.
1: Quedaron evidencias.
0: Hay evidencia. Ahí está. Imágenes.

0: inéditas. Métete de una vez, checa nada más lo que puedes encontrar ahí en Instagram o Facebook, Cristian Mata Radio, Cristian con CH, Cristian Mata Radio. Según En La Casa, dicen, una de las integrantes, una de las habitantes de la casa, dice que Mariana compró su vestido en una de las tiendas del Valle de Texas. Y tenemos las imágenes cuando la pescaron saliendo y corriendo hacia la gala.
1: 100% real, no sé.
0: Sí, señor. Habrá quien diga que fue edición.
1: Pero ya sabemos cómo son los envidiosos.
0: Así es. Métanse de una vez. Cristian Mata Radio en Instagram y Facebook y TikTok, también ahí lo puedes encontrar, ¿ok? Ahí deja tu comentario. No, es que se ve, se nota.
1: Es que sí. Digo,
0: claro, saliendo, ¿qué voy a hacer?
1: Corriendo.
0: ¡Córrele para la gala!
1: Casi no llegaba.
0: Ok. Vámonos con nuestro tema en Princesas y Mandilones. Recuerda que si las prisas te persiguen, así como a Mariana la persiguen, sí, las prisas, corre. 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Bueno, la pregunta, el tema de hoy es, esto le pasó a una chica, justamente le pasó este fin de semana. Dice, Cristian, ya me harté, quiero saber qué es lo que piensan. No me dio así como que un script. Sí. De lo que le está pasando, nada más me lo contó así por encima, así que ahí les va. ¿Le harías caso a tu esposo si te dice que ya no uses falditas y escotes? ¿Sí o no y por qué? El esposo le dijo, ya no quiero que uses, no quiero que uses esas falditas, tampoco los escotes esos que usas. ¿Le harían caso sí o no y por qué? Manda tu mensaje a nuestro WhatsApp 956-310-8225, 956-310-8225. Cuéntanos, ¿le harías caso a tu marido si llega y te dice, oye, ya no quiero que uses esas faldas? O de repente llega y te dice, oye, ya estuvo bueno con esos escotes, ya no los uses. ¿Le harías caso, sí o no, y por qué? Manda tu mensaje a nuestro WhatsApp, 956-310-8225, 956-310-8225, ¿ok?
1: Ok.
0: Buenos días, señor Cristian. En mi vida me habían hablado con tanto respeto, gracias.
1: ¿Te gusta?
0: Sí. Mister Seguro, mejor. Mejor dime Mister Seguro, ¿ok? A ver, ¿le harían caso? Llega tu marido, te ve con el escote, te ve con una faldita y te dice, oye, ¿sabes qué? No quiero que te pongas esas falditas. ¿Para qué? No quiero que te pongas esos escotes. ¿Para qué? ¿Tú qué le responderías? ¿Qué harías? ¿Crees que está bien? ¿Le harías caso? ¿No le harías caso? ¿Cuál sería tu reacción ante esto? Manda tu mensaje. Esto le está pasando a una chica aquí en el Valle de Texas, ¿ok? Aquí en el Valle de Texas le está pasando y me gustaría saber qué es lo que piensas. Day, cuéntame, ¿tú harías caso si te lo comenta tu Tabito?
1: Sí. Sí.
0: En este caso, Tabito.
1: Yo no le haría caso, yo no estoy para hacerle caso a nadie, especialmente en mi vestimenta, la verdad. ¿Por qué me va a decir qué me puedo poner y qué no me puedo poner? Es my freedom, o sea, es mi libertad.
0: Pero,
1: porque se siente con el poder.
0: ¿Por qué no hacerlo sentir bien? O sea, si él se sentiría a gusto.
1: Ah, ok, entonces yo tengo que sentirme mal para que él se sienta bien, ¿no?
0: No, yo te pregunto nada más.
1: Sí, no.
0: Que el amor y no sé qué.
1: El amor sí, pero eso es punto y aparte.
0: ¿Cómo?
1: Si él me amara, él me aceptaría como soy.
0: Él también hace cosas para ti porque te ama.
1: Pero yo nunca yo nunca le pediría, ay, no hagas esto, ¿no? O sea, uno
0: nada más
1: como
0: lo que
1: se
0: te
1: siente,
0: conviene.
1: Como se siente, como uno se siente bonito, segura, ajá, él también debería de sentirse seguro.
0: ¿Ustedes qué opinan? ¿Qué piensan de eso? ¿Ustedes estarían en contra que un esposo te pida eso? ¿Estarían a favor? ¿Tu esposo te lo ha pedido en algún momento de la vida? ¿Alguna expareja, alguna pareja que has tenido te lo ha dicho? ¿Tienes alguna amiga que, oye, se vestía súper sexy antes y de repente se casó y que el marido le dijo, hey, bájale a eso?
1: Bájale.
0: ¿Y no le bajó? ¿Sí o no y por qué? Manda tu mensaje ya a nuestro WhatsApp 956-310-8225. Vámonos a música y regresamos con tu audio.

0: Listo, de regreso en el Digital Morning Show, 10:21 de la mañana, 10:21. Si tu esposo te dice que por favor ya no te pongas las falditas que usas y los escotes que usas, ¿le harías caso sí o no y por qué? ¿Ok?
1: Claro que no, no estamos para hacerle caso a nadie.
2: ¿Por qué, Deina?
1: No, somos mujeres así, fuertes, independientes.
0: Pues no se aman, el amor, el cariño, si el aprecio. Amara, si lo amas
1: me
0: también.
1: Me dejara brillar, me si, dejara verme bonita, me dejara.
0: ¿Cómo?
1: Hacer lo que
0: ¿necesitas
1: yo quiero?
0: Escote para
1: claro
0: verte bonita.
1: Claro que no, pero si yo me siento bonita.
0: ¿Ya te diste la respuesta?
1: Él? No.
0: ¿Ya te diste
1: no,
0: la
1: para
0: respuesta?
1: Nada, no.
0: ¿Lo ocupas?
1: No
0: para
1: lo
0: verte
1: ocupo.
0: Bonita.
1: No lo ocupo.
0: Entonces ahí está la respuesta.
1: No lo ocupo.
0: Pero a él sí. A él sí lo haría sentir mejor. ¿Por qué no pensar en él?
1: Porque él no piensa en mí.
0: O sea, si tú como esposa le dices, oye, amor, ¿sabes qué? No seas malito. No te pongas shorts con botas, porfa. Él probablemente te hará caso.
1: No, a mí me gusta. A mí no me gusta que me digan qué hacer.
0: ¿Y qué tal si te ves mal?
1: Si me veo mal, ok.
0: ¿Tú no
1: me
0: vas
1: están
0: a
1: haciendo,
0: saber?
1: No, pero me están haciendo favor. Pero tú sabes muy.
0: Pues entonces nada más dile, oye, amor, te ves mal.
1: A tu pareja. Tú conoces a tu pareja. Sí, yo prefiero mucho más un amor, te ves gorda. Ajá. Que amor, no te pongas eso. Sí, cámbiate.
0: No, que no se te vea piel porque se ve gordo por todos lados. Ok, vamos a ver qué es lo que dice la banda. ¿Tú qué opinas? ¿Le harías caso o no? Porque, fíjate, es que hay una cosa que se contradice. Entiendo que no quieran, como en este caso tú lo estás diciendo, y se respeta, claro que sí, el que digas, oye, a mí no me vas a decir cómo vestirme, güey. Ahora resulta. Pero también entiendo el otro lado de decir, mira, pues vamos a darle chance. Si así se siente a gusto este hombre y yo no tengo problema, o sea, no tengo por qué estar enseñando, pues me he visto así y ya él contento y yo como quiera soy feliz, no importa.
1: Habrá gente que, ok, ¿verdad? Le da igual. Y si acaso te da igual, pues bueno, es muy tupex.
0: O sea, prefieres tener un pleito.
1: No es un pleito, no.
0: Ahora,
1: ay, nosotros comenzamos de ellos.
3: De semana. Nunca he estado en una situación así. Ajá. Nunca me he vestido así.
0: Okay.
3: Pero creo que si estuviera como que en eso, sí preguntaría. Porque tiene que ver como si siempre te has vestido así y de un día para otro tu esposo te dijo ya no te vistas, o agarraste un tiempo de vestirte de esa manera, pues obvio tu esposo sí le va a causar como, o si ya te estás vistiendo como que demasiado exagerada, como en escotes o rabona, pues ahí tiene que ver. Pero sí le preguntaría como, ¿qué es la razón por qué me estás comentando esto? Uh-huh. Y también, muchas veces uno cree que se mira bien, pero ya otra persona te mira y es como que no, o sea, quítate eso porque te miras mal.
1: Sí.
3: Bueno, al menos yo prefiero que me diga mi esposo, te miras mal, a que me deje andar por la vida así como ridícula.
0: Uh-huh. Entonces lo correcto es que llegue el esposo y en lugar de decirle educadamente, oye, porfa, ya no te pongas esas falditas, ese escote, es llegar, el esposo debería llegar y decirle, te ves bien acá.
1: Pues no, quítate con esa eso. No con esa palabra, pero
0: lo compraste
1: que...
0: en. Ah, no, no, no.
1: Cosas que ya se saben. Ok.
0: Te ves bien acá, amor, de verdad. O sea, no pareces una señora.
1: Te ves mal.
0: Si lo trajera alguien de 18, se vería muy bien.
1: O se te ve mal. No se te ve súper bien. O no.
0: Entonces, ¿cómo sería la manera correcta?
1: No sé. Vamos shopping, mi amor. Mira, vamos a comprarte ropa nueva. Okay. Esa sí es la respuesta correcta.
0: Y llegan, y luego, monjas outlets. Monjas outlets.
4: Buenos días, Cristina y Deina.
0: Buenos días, compadre.
4: Pues los dos están muy bien, o sea, tanto Cristian, los sentimientos del hombre si tienen validez.
0: Ajá.
4: También los de la mujer, no hacerla sentir incómoda, pero también me ha pasado que a veces salgo con mi pareja y es como que vamos a un lugar, ¿verdad? O una reunión familiar. Y es como que...
0: Ya está hablando de su pareja específicamente. Uh-huh. Agárrate, compadre.
4: Está bien, llévate tú lo que te pongas, tu falda o minifalda. Yo le digo, amor, ¿no crees que está un poco corta? ¿En serio? Y como que no te gusta, ¿o qué? Digo, no es que no me gusta, o sea, no, nada más te pregunto, ¿verdad? Pero bueno, al fin y al cabo la dejo ser. ¿Qué pasa que durante la reunión familiar,
0: sí,
4: nada más de repente está así, ay,
0: toda incómoda,
4: ay, se me sube la falda?
0: Claro,
4: ay, amor,
0: exacto,
4: esa falda se me sube mucho. Exacto. Y yo más volteo a verla a decirle, te lo dije,
0: te dije.
4: Pero, ¿me escuchaste? No, ¿verdad?
0: Exactamente. ¿Cuántas veces no ven, y no me van a dejar mentir, cuántas veces no ven a muchachas en el antro, en la fiesta, en donde sea, ¿ok? súbese y súbese el top. Pues, ¿para qué te pones, güey?
1: Sí,
0: ponte una blusa diferente, mija, por favor.
4: Al final concluyo con que le digo, amor, ponte algo que te haga sentir a gusto y cómodo. Uh-huh. No te pongas algo que te haga ver bien sweats, porque te hace sentirte bien.
0: La cena de Navidad en pants.
1: No,
0: no, no, ¿por qué te vistes así? Oye, nada te gusta, güey.
1: ¿Por qué te pusiste mi ropa, amor?
0: Una camisa larga del PRI. De esos que sí.
4: Te digo, no lo confundas, amor. Mejor algo cómodo, a gusto. Uh-huh. Y estás bien. Okay. No que quieres relucir, te hace sentirte bien eso.
0: Ok, gracias.
2: Depende de la manera que lo diga.
0: Okay,
2: lo tomaría a consideración. Si lo dice como en una mala onda,
0: hincado y por favor,
2: pues no le hago caso.
1: Mínimo.
2: Pero si me lo dice como una recomendación, ¿verdad? Porque a lo mejor no se me ve bien o esto o lo otro.
1: Eso sí.
2: Ahí sí le pongo atención, ¿verdad?
1: Esto sí.
2: Depende,
1: es diferente.
2: Mucho del tono de voz.
1: Sí, si acaso es porque te ves mal o no te ves bien, vulgar, okay, está bien. Si acaso te están tratando de ayudar, está bien. Pero así como lo dijo, así como lo explicaste, pues yo, se salió a mi lado tóxico. Sorry.
0: No, pero lo trae, pero te nació con todo.
5: Para empezar, la pareja de Deina no se debe preocupar. ¿Por qué? Eso sí. Porque siempre va a pijama.
1: Eso sí.
5: Al trabajo.
0: Se sabe. Cosas que se saben. Sí, señor.
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0: Muy bien, vámonos rapidísimo a música. Y al regresar llegamos con la última parte de esta pregunta. Hay muchos audios y los vamos a escuchar ahorita en cuestión de minutos.

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0: estamos de regreso en el Digital Morning Show, 10:40 de la mañana, ya 10:40 en este momento, con la parte final de nuestro tema en Princesas y Mandilones. ¿Qué harías si tu esposo te comentara y te dijera él, de su propia voz, de frente: oye, amor, ya no te pongas esas falditas y esos cotes que te pones? ¿Le harías caso o no? Que te diga: mira, vamos a casa Sharon, ahí vamos a encontrar.
1: Sí, un vestido más largo.
0: Un vestido que te quede mejor, para sí, que no andes enseñando todo innecesario, amor. ¿Para qué? Todo se mueve. O sea, el vestido. No, el vestido.
1: Claro, porque pues
0: obviamente,
1: ahí.
0: No hay necesidad. Uno que quede mejor, ¿no? Que te tape un poquito más. Oye, ¿ustedes qué harían? ¿Se enojarían? ¿No se enojarían? ¿Qué harían? ¿Le dirían que no? ¿Le dirían que sí? ¿Qué posición tomarían ante esto? Deina, ya quedó muy claro que tú no que harías no. caso.
1: Sí, ¿verdad? No me lo piden.
0: Así como cuando te decimos llega temprano, ¿verdad?
1: Sí.
0: ¿Ok?
1: No.
0: A ver, suéltalo.
2: Hola, chicos.
0: Hola.
2: Pues para mí es bien fácil la respuesta. Yo pienso que por mí no hay problema si mi esposo no quiere que yo me vista
0: mujeres,
2: de cierta
0: ¿ves?
2: Forma. Está ¿ves? Bien, uno se puede ver bonita con cualquier ropa.
0: Eso.
2: Pero,
0: eso
2: sí. Pero yo soy muy obediente siempre y cuando yo tenga un marido obediente, ¿verdad?
0: Ah.
2: Si yo le digo a él también, no, es que te vas allá con los amigos, no vayas. O en
0: ¿cómo?
2: Cosas así, ¿verdad? Que yo diga, ay, eso no lo hagas, y él me obedece. Entonces, cuando él diga, eso no te lo pones, yo no me lo pongo.
0: ¿Eso
2: todo tiene que ser recíproco?
0: ¿Pero eso qué tiene que ver?
1: ¿No?
0: No, a ver.
1: Todo cuesta, nada es gratis en este mundo, nada, mejor no.
0: No, espérense, a ver, vamos a platicarlo, tranquilos.
3: Buenos días.
0: Hola.
3: Estoy igual que la compañera que habló hace ratito, que yo tampoco he pasado por una situación así. Igual tampoco nunca me he vestido tan así, porque ya sabes, papás de rancho pues no te dejan vestirte así, entonces no es algo que me afecte, pero sí creo que hay edades, o sea, hay... Si te queda bien, qué padre. Y si siempre te has vestido así, pues obviamente pregúntale a tu esposo. Pero si ya no estás como que en edad, o no sé, si no te ves bien de plano, porque hay gente que de plano le vale, pues no manches, o sea.
0: A ver, ahí va. Qué bueno, porque alguien iba a decirlo. ¿Qué edad ya no? No, deja que hable. ¿Qué edad ya no? ¿A qué edad ya no debes de poner falditas y escotes? ¿A qué edad ya no? Manda tu mensaje, amiga, tú que lo acabas de decir, mándanos tu mensaje, todos los que estén escuchando. ¿A qué edad ya no es bueno ponerse ese falditas y escotes? ¿Ok?
2: Uh-huh. Oye, Cristian, ¿qué tienes en contra de las camisas del PRI? Yo tenía una del PAN hasta que mi esposo me la tiró.
0: Entonces, ¿para qué te enojas si estoy hablando de otro partido? ¿Para qué te enojas si ni siquiera te quedaba?
1: Porque somos mujeres, pero nada más para moverle.
0: Ni le quedaba. ¿Para qué andas discutiendo? O sea, nada más quiero pelear. Es todo el...
1: Y sí.
0: ¿De verdad? O sea, ni siquiera es del partido que yo dije. ¿Qué te andas metiendo ahí? Ni modo.
1: Para eso nos hizo Diosito.

0: que batallar.
1: Algo que puedo opinar en esta situación es de que probablemente el esposo, novio o lo que sea, le está diciendo porque pues probablemente si se mira demasiado exagerado con algún escote o enseñando de más. Y luego también para probablemente evitar algún problema fuera, porque hay veces que las mujeres son muy exageradas y andan enseñando un poquito de más, pero pues también corren en situaciones donde se les quedan viendo y pues el hombre obviamente va a proteger a su mujer. Y probablemente eso es lo que también el esposo quiere, que no haya algún pleito, por así decirlo, para defender a su esposa o novia de algún problema o alguna situación de esas.
0: La culpa no era mía, ni dónde estaba, ni cómo vestía.
2: Si yo tuviera una pareja así que siempre se peleaba o algo que nadie me vea, entonces ahí sí lo pensaría. Tal vez sí le hiciera caso, nada más para prevenir. Ajá. Pero para evitar, pero qué flojera tener así también una pareja donde siempre hay caos.
0: Ok.
2: Por si te quedan viendo algo, o sea.
0: Ok.
3: Yo digo que después de los 50 ya no.
0: ¿De los 50?
3: Si ya traes todos los cueros colgando, pues
0: no,
3: ¿por qué? Te miras mal.
0: Ok, de los 50.
3: Si vas al gym, te cuidas y todavía te miras bien, pues creo que todavía se puede. Cuando se te mira bien, que tu piel está bien firme.
0: Ok, de 50 ya no.
2: Ay, no, eso es muy...
0: ¿50? Okay.
4: Cuando ya no las puedes lucir y cuando ya no te sientes cómoda. Mándale. Y cuando te ves en el espejo que ya no se ve bien. No hay una edad.
0: No, la idea es preguntar la edad, señora.
5: Buenos días, Cristian. Buenos días, doctora Deina.
2: Oli, baby.
5: Yo creo que la edad no es lo importante. Yo creo que es como... ¿cómo esté la persona, no? Si le queda vestirse así con unas faldas. Ay, yo creo que es más que nada el cuerpo, no la edad.
0: Ok, perfecto, muy bien. La presidenta de México dijo que los viejitos de 40 años y más ya ni siquiera debemos de usar celular, dice.
2: Me mandó. Viejitos, 40.
0: Dijo que
2: nada.
0: Los de 40 son viejitos. Lo que les dijo. Lo que les dijo. Lero, lero.
6: A los 70 años, Cristian. A los 70, que ya no se los ponga.
0: Pues ya vas, aguas, ya vas llegando. Aguas, pon la vara más alta, amiga. A los 65, dicen. Cada quien pone dependiendo donde se encuentran.
7: Buenos días, besties. Referente a la edad, es todo dependiendo cómo se siente la persona. Pero cuando yo sí miro a alguien que está ya muy arrugadita y esto y el otro, hay ciertas cosas que no se han de poner. Okay. O sea, pero si ellos se sienten a gusto, pues que lo hagan. Pero
0: entonces no es por edad, es por arrugas.
2: En el cuerpo.
0: ¿De cuántas arrugas en adelante todavía puedes ponerte escote o no?
5: Yo lo que le diría es...
0: No, con llantitas no hay bronca porque no hay arrugas, estás bien rellenito.
5: Yo lo que le diría es que si no quiere que me agarre trancazos en la calle, si no me va a decir nada por pelearme, no hay bronca.
2: No, pero ¿para qué?
0: ¿Qué necesidad?
2: ¿Qué necesidad, cirquero?
0: Mejor que salga sola. Por eso no te llevan, güey.
4: No, Cristian, no hay edad. Mira, no, Perla. Qué hermosa se ve y todavía va a poder lucir sus falditas y lo que sea.
2: No tiene
4: eternidad.
0: Espérame. ¿Perla qué?
2: Perla no está grande.
0: Perla no está grande. ¿Qué pasó, señora? Eso, en lugar de halagar a Perla, la ofendió a todo lo que da. Ya ves, mira, Perla, ¿cómo está? Es que, ¿qué fue, señora? ¿Qué es eso?
2: A lo mejor por mamá.
8: Déjame, Cristian, somos mujeres, nunca estamos contentas con nada.
0: Tú más.
8: Mira, realmente creo que no hay edad. Es más de que cómo se te vea, cómo te sientas tú. Ya ves, Maribel Guardia, ya quién sabe cuántos años tenga y cuerpazo de mujer, o sea, cómo se ve. Ella se puede poner lo que sea, no importa la edad que tenga. Entonces, no digo que una mujer tenga que tener exactamente ese cuerpo para poder lucirlo, pero sí que pues se vea bien.
2: Eso sí. Que se vea bien.
0: ¿De cuántas arrugas? Porque, bueno, para que se vea bien, ¿de cuántas arrugas? Pues es que eso tiene. Todo el mundo dijo. Ya que estés arrugadita, ya no.
2: Ok. Pues que, ¿de dónde te vas a arrugar? De aquí, de esto, ¿no?
0: De los coditos. De los coditos. Te arrugas del bracito.
2: Ándale, sí,
0: te arrugas,
2: sí.
0: Se te hace el gordito.
2: Ah, eso sí.
0: Se te hace el gordito y pues ahí.
2: Pero
0: es lo que dicen,
2: aquí,
0: yo no.
2: Sí, pero esto de aquí, del gordito del brazo, de los brazos, es de siempre.
0: ¿Qué?
2: Sí, eso sí.
0: En tu casa.
9: No hay edad, Cristian.

0: Cada quien se viste de acuerdo a cómo se siente, que se ve. Si
1: Se
0: tú
1: ve,
0: te
1: se
0: sientes
1: siente.
0: que te miras un jovenazo, tú vístete como un jovenazo. Si sientes que te miras como un señor, vístete como un señor.
1: Eso lo piensan siempre cuando ya estamos ahí. Así que no lo pensabas antes, pero ahora ya lo
2: ¿Tú
1: piensas.
2: crees?
1: Antes sí, antes era, no, hombre, tío, ya vístase como señor. Y ahora ya no,
0: Si
1: ¿verdad?
0: crees que te ves todo un guapo, chiquito, bebé, cosito como tú te ves, Cristian, tú vístete
1: ¡Claro que
0: como
1: sí!
0: quieras,
1: ¡Sí,
0: papacito.
1: señor!
2: ¡Otro!
1: ¡Que se sepa!
2: Mejor me plancho de la cara para podérmelas poner.
1: Ah, bronca, si ya le dijeron a Perla, le dijeron más feo, señora, pobrecita Perla.
3: Entonces, a la edad de Perla todavía estamos chavitas. Es bueno saberlo, porque
1: Perla
3: yo
1: está
3: soy de
1: chavita.
3: edad de Perla y la verdad yo también ya me sentía grande.
1: Sí, pero hay que verse como Perla, señora, también. O sea, tampoco. O sea, hay que tener la edad de Perla y parecerse a Perla. Si no aplica en alguna de las dos, dele a la otra página.
4: Mira, nada más con que no te cuelgue nada, Cristian, ya. No importa cuántas arrugas, no
1: okay.
4: importa nada. Nada más con que no te cuelgue nada.
1: Bueno, eso aplica para hombres también, ¿no?
2: Ándale, no, es que como que está carbón. Hombre, ¿no?
5: Oye, Cristian, a mí mi esposa me dijo que ya no me compre mis Jordans y que no me ponga short.
1: No le hagas
5: con
1: caso.
5: Calcetines blancos largos.
1: Ah, no, sí, hazle caso, güey. Sí, hazle caso. No, sí, sí, hazle caso mejor.
5: Pero no le hice caso.
1: No, la verdad, calcetines, yo sí me pongo calcetines así como que a medio, antes de llegar al chamorro, más Ajá. altos, pero se ven super fashion, güey. O sea, es que también depende de dónde compres. ¿Verdad? Ya ves cómo le fue a Mariana.
2: Ya suéltela.
6: Mira, no es cuestión de edad, no es cuestión de cuerpos, es cuestión de actitud. Y Ajá. yo pienso.
1: No, no, porque hay personas que traen actitud, pero no se ven bien.
2: No, no es actitud. Sí, estoy de acuerdo contigo.
1: No es actitud, uh-huh. es combinación. Combinación, actitud y que te veas bien. Sí, porque hay muchas personas que pueden traer la actitud. Está perfecto,
2: pero no,
1: pues ya no te ves tan bien. Hay que entender también.
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1: Sí, porque de pura actitud, no, no, señor. Ahí ya no aplica, ¿no? Vámonos rapidísimo a un corte y ya regresamos. 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
1: 11:06. Muy buenos días, ¿cómo estás? Te saluda Gloria Light en este gran inicio de semana, pero el último día de agosto. Se nos fue rapidísimo, ¿verdad? Y ya mañana pues empezaremos el mes de septiembre. Y yo la verdad que feliz de poder saludarte, de acompañarte. Así es que me quedo contigo hasta las 2 de la tarde y te doy el WhatsApp digital. Me imagino que también ya te lo sabes. 310-8225, 310-8225, para que vayas pidiendo la retrocomplacencia. Y me dice por acá, saludos desde Reynosa. ¿Pueden poner una canción que nos compusieron a nosotros los conductores de Didi? Ay, pues no sé cuál será, Hugo, pero si me dejas saber. Y pues si la tenemos, con muchísimo gusto. Vámonos con una rolita que salió en el año 1997. Fíjate que yo animo un karaoke todos los fines de semana. Y es una de las rolitas que cantamos a pulmón abierto, como dicen. Así es que ya te la voy a presentar, pero también dándole las gracias al Digital Morning Show con Cristian Mata y Dana. Vámonos con esta que dice clavado en un bar. Sí, es Maná, del álbum Sueños Líquidos, en Digital 105. En café.

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1: Muchísimas gracias por escucharnos. Fuera del Valle de Texas también y frontera México, nos están escuchando en este momento en Dallas a través de la aplicación Radio Para Mí. Así es que, Diego Tobías, te mando un fuerte abrazo. Muchísimas gracias por tu mensajito. Y dice que le encanta escuchar Digital 101.5. Mil gracias. Y bueno, a ti que estás sintonizando en esta hora también, muchísimas gracias. Y ya sabes, el WhatsApp digital 310-8225 para que pidas tu retrocomplacencia. Y después de la pausa, por supuesto que la vas a escuchar. Y bueno, saludos a las mamás también de Reynosa, Tamaulipas, que el día de hoy pues ya regresaron los niños a estudiar. Se le acabaron las vacaciones, así es que bueno, ya regresa todo a la normalidad, ¿verdad? Y a la rutina. Vámonos hasta el año 2017.

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para Gustavo Castellán, que me está pidiendo algo de Son by Four. Perfecto. Bueno, pues ya tengo una rolita para ti aquí más que lista. Además, también para Carlitos, que está escuchando a todo volumen. Dice que tengas bonito día. Muchísimas gracias para ti también. Y saluditos desde Tepic, Nayarit. Claudia Montemayor dice, escuchándote como todos los días. Y me está pidiendo una canción de Luis Miguel. Bueno, pues, dice, porfis, la que sea. Ok. Hoy no mandaron audio, pero sí mandaron mensajito escrito. Pero te mando un fuerte abrazo, hermosa. Y regreso entonces con la de Luis Miguel. Pero antes, vámonos con Son by Four, año 2000. Y esto que suena así. 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
1: Hola Gloria, bonito día. Excelente lunes. Bonita mañana.
2: Muchas gracias.
1: A mí también me gusta escuchar mucho digital, pero más me gusta escuchar tu programa de Café Retro.
2: Ay, muchísimas gracias. Qué bonitos comentarios. Y de verdad que se los agradezco con el corazón. 11:53, no olviden que a las 12:30 llega el Launch Double Shot. Así es que desde ya puedes mandar tu audio, 310-8225, también si quieres mandar saluditos. Y déjame saber a qué artista, si tu artista favorito, quieres escuchar durante el Launch Double Shot para acompañarte en tu comida, en tu lunch. Vámonos hasta el año 1996. Yo sé que esta canción es una de tus favoritas. Es Big Boy. Mis ojos lloran por ti. En Digital 101.5, en Café Retro.

Tu acompañante perfecto en este mediodía. ¿Cómo estás? Buenas tardes. 12:05. Ya tenemos una temperatura de 96 grados Fahrenheit y un mediodía bastante soleado. A las 12:30 llega tu lunch double shot. Aquí mismo en Digital 101.5.

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1: 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Ya regreso con el Lunch Double Shot.
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0: 12:32 y nos vamos al Lunch Double Shot. ¿A quién quieres escuchar? Hola.
1: Hola, Gloria, buenos días. Bendecido inicio de semana.
0: Igualmente para ti.
1: Oye, muchas gracias por los boletos de Batute.
0: Ay, de nada.
1: Estar bien el concierto. Y aparte te quería pedir el doble shot de Chayanne. Ya sabes que a mí me encanta Chayanne y sí, la de Baila, Baila, o pues, música para bailar de Chayanne, para empezar la semana bien. Saluditos, bendecido día.
0: Igualmente para ti, qué bueno que hayas disfrutado el concierto de Matute. Así es que pendientes porque ya sabes que siempre te llevamos a los grandes eventos.
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Muy buenas tardes para el día de hoy. Una máxima de 104 grados Fahrenheit, mínima de 79. No hay probabilidad de lluvia, pero eso sí, un día bastante caliente. Para mañana, un 7% de probabilidad de lluvia y una máxima de 105. Vamos con más a través de Digital 101.

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Otra de las artistas que se han unido para ayudar a los damnificados por el terremoto en Colombia es Beyoncé. Anunció una donación personal de $1,000,000 a organizaciones que trabajan en Colombia para brindar ayuda. Así es que, excelente por ella. Vamos con más de tu música internacional en digital.

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La frase para iniciar esta semana: agradezco mi cuerpo por sostener mi historia y mis experiencias. Enseguida llega Perla Montt para acompañarte aquí en Digital.

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Gracias por estar con nosotros, por acompañarme en esta tarde. Son las 2:32 en este lunes arrancando semana laboral. Estamos apenas arrancando esta semana. Llevamos a los niños a la escuela, nos fuimos al trabajo, vamos a empezar la dieta. ¿Qué vas a empezar? Es el último día de agosto, mañana es septiembre. Mañana es septiembre y empiezan los tacos de vapor, las enchiladas, los sopes, los Taco Tuesdays, los absolutamente todo. Es el mes en el que podemos, pueden portarse mal, porque tenemos esa excusa perfecta para portarnos mal. Y después ya, hermana, párale de contar, ya se nos acabó, o sea, se va a septiembre y ya. Hoy he estado muy emocional, muy emotiva. Sí, se dice emotiva, ¿sí? ¿Verdad? En mis emociones. Durante estos días. Y creo que esto mucho pasa también cuando empezamos una preparación, quienes competimos en el fisicoculturismo, que es el 0.0001% de las personas. Y por eso se los tengo que explicar, porque la mayoría no sabemos. Yo estoy aprendiendo todavía. Es un deporte en el que uno se siente muy vulnerable. ¿Por qué? Porque estás caminando en un escenario con luces, con todo el mundo viéndote y viéndote en tanga, hermana. Pero viéndote en tanga para juzgarte, ¿no? Para criticarte, porque ese es el de lo que se trata el fisicoculturismo. Tú sales, te pones un bikini, sales, caminas, te agachas, te mueves para ver si se te mueven las pompis, para ver si estás aguada, estás dura, estás musculosa, no estás, ta, ta, ta. Y eso, aunque no lo creas, te pone en un plano muy vulnerable. Porque además tienes que estar muy concentrado en absolutamente todo con tu comida. Tienes que preparar tu comida, tienes que salirte de tu rutina diaria normal, de una persona normal que entrena para sentirse bien, y tu mundo como que empieza a girar durante ese tiempo alrededor de la comida, del entrenamiento y de tus cambios físicos. Entonces, el comer de esa forma muy limpia, el ver cómo tu cuerpo se transforma, el estar concentrado en eso, hace que tu mente funcione de otra forma diferente. Las hormonas funcionan de una forma diferente y uno está mucho más emotivo, emocional. Hay mucha gente que no se pone emocional, sino que se enoja porque tiene hambre. Entonces, los sentimientos se viven mucho más fuertes, somos mucho más sensibles. Y creo que eso me pasó durante este fin de semana. Estaba muy, muy, muy sensible y estoy aún muy sensible. Y empecé a llamarle a toda la gente que quiero, a mandarle mensajes a muchas de las personas que son importantes para mí. Y se me hizo importante hablar de este tema. De por qué es tan importante que seamos amables con la gente a lo largo de nuestro día, de nuestra vida. ¿Cómo puede cambiar la vida y cómo podemos impactar la vida de una persona simplemente con ser amable, simplemente con escuchar? Justamente el sábado, una de las personas de mi equipo de preparación física, porque no me fue bien en mi competencia, saqué tercer lugar. Me volteó a ver y me dice: "Hey, estoy bien orgulloso de ti. Hiciste eso en bien poquito tiempo. Acuérdate que estuviste en el hospital. Acuérdate que perdiste ese tiempo. Acuérdate que no pudimos vernos en persona para hacer los cambios en las poses. Lo hiciste muy bien y estoy muy orgulloso.

de ti. Y saben que me puse a pensar que nunca había escuchado a nadie en mi vida que me volteara a ver a los ojos y me dijera, estoy orgulloso de ti. Y voy a cumplir 40 años. Y no culpo a mis padres ni absolutamente a nadie, porque mis papás tuvieron una crianza distinta. Las palabras de amor y el afecto, etcétera, en muchas personas, sobre todo de hace tiempo, ¿no? En las personas que ahora tienen 70, 80, 90 años, era diferente. Sus papás tampoco les dijeron muchas veces que los querían. Nosotros, las mamás millennials, decimos te amo 85 mil veces al día a nuestros hijos. Cada vez que los vemos, ¿a dónde vas? Ah, bueno, te amo. ¿Qué estás haciendo? Ok, te amo. Voy a la tienda. Ahorita vengo, te amo. O sea, esa soy yo con mis hijos, ¿no? Y me puse a pensar en la importancia de ser amable. No solamente con nuestros hijos, con nuestras parejas, con la gente que tenemos alrededor, sino con todo el mundo. Y te voy a poner un ejemplo que creo que es muy importante y que creo que va a cambiar tu forma de ver a los demás al volver de la pausa. Así que no te vayas. Quédate conmigo. Corro rapidito a una pausa musical. Viene Jesse Joy y regreso. 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

Gracias por estar conmigo, por acompañarme. Son las 2:52 y les dije que les tenía más de nuestro tema del día de hoy al volver de la pausita. Porque creo que es muy importante nuestro tema del día de hoy, porque cuando empecé a verlo de esta forma, lo entendí de una forma distinta. Y si yo quiero tener a esas personas en mi vida, yo quiero tener a alguien que me diga que está orgulloso de mí, como ayer sanó mi niño interior, porque la persona que me lo dijo es una persona un poco mayor, ¿no? Que probablemente para mi niña interior representaba a mi papá decirme que estaba orgulloso de mí, aunque sé que lo está, nunca lo he escuchado. Y creo que le pasa a mucha gente, no me da vergüenza decirlo, ni me hace, ni estoy haciendo quedar mal aquí a nadie. A mi papá lo amo con todo mi corazón y lo amaré toda la vida. No tuvo

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1: Y cientos podrían parecer muchas. Y dices, ay, no, ni que hubiera 100 personas al día. Sí, el día que vas al mall y caminas por el mall, ¿con cuántas personas te cruzas? El día que vas al súper, a HEB, ¿cuántas personas pasan por tu lado? Unas por un lado, otras por otro, otras adelante, otras atrás, preguntas por algo, estás a prisa. Ninguna de esas personas que ves en el súper, la cajera que no te quiso dar el 2x1 en el rollo de papel y te enojaste, el que te ganó el estacionamiento, el que se subió al carro y pensabas que iba a salir y nunca salió, el que se te metió y le rayaste la madre. Todas esas personas van caminando igual que tú, sin un letrero, sin un cartelón, sin una cartulina, como diríamos en México, con un letrero que dice estoy cansada, o que dice estoy triste, o que dice no me siento suficiente, o que dice mi esposo me golpea, o que dice no conozco a mi papá y lo extraño, o que dice tengo 5 días que mi esposo no me habla, o que dice mi hijo falleció, o que dice me acaban de correr de mi departamento con mi familia completa y no tengo dónde vivir. No vamos con un cartelón diciendo tengo una herida de abandono. No vamos por la vida diciendo tengo 2 divorcios y 2 hijos con diferente papá que estoy tratando de sacar adelante yo sola. Nadie va con un letrero que diga abusaron de mí cuando era una niña o un niño. Sin embargo, todo eso que te estoy diciendo es lo que vive cada una de las personas que pasa a un lado tuyo. Y me pongo sentimental porque ¿no cambiarías tu actitud si fueras caminando por el súper y pudieras ver eso en cada persona con la que te topas? ¿No le sonreirías a una señora que dice mi esposo casi me mata ayer y siento que me lo merezco? ¿No? ¿No le darías un abrazo? ¿No le sonreirías aunque fuera en la distancia? ¿No le dirías todo va a estar bien? ¿No le dirías puedo rezar por ti? Creo que si eres medianamente un buen ser humano, lo haríamos. Saldríamos incluso de nuestro camino para acercarnos a ese niño que dice mi papá nos abandonó y me tocó ser el hombre de la casa desde los 10 años. Creo que irías con ese niño y le darías un abrazo y le dirías, mijito, todo va a estar bien. Si un día necesitas algo, aquí estoy. Y no es lo que quiero que vayas y le digas a las personas que se acerquen a ti. Pero un simple buen día, un simple te ves espectacular, un simple el trabajo que haces es bien necesario con la gente que está en el súper, con la persona que te recibe cuando llegas a un hotel, con el que te entrega tu café en la mañana en el Starbucks, con el cajero de Target cuando vas a comprar pañales, el mesero del restaurante. Si pudieras ver un letrero en todas las personas con las que te cruzas al día que llevan cargando una pena, creo que cambiaría muchísimo la forma en la que compartimos con otros, la forma en la que socializamos. Así que hoy lo que te voy a pedir y la tarea que nos vamos a llevar a la casa es que trates de hacer un ejemplo, de hacer un ejercicio de cuando te toque salir y vayas al mall o vayas a comprar algo al súper o vayas al parque a caminar en la noche a hacer tus 15 minutos de cardio. Cuando estés en la caminadora en la mañana y te pongas tus audífonos y hay alguien a un lado, de perdido sonrías. Porque tal vez esa persona no ha sonreído en días y que tú sonrías le puede regalar un momento un poquito más decente en la carga que lleva. Hagamos hagamos eso como un esfuerzo, imagínate.

0: Fíjate que cada uno de las personas con las que te cruzas tiene ese letrero. Y tú también llevas uno. Todos llevamos uno. Y muchas veces quisiéramos que alguien nos dijera, todo va a estar bien. Conviértete tú en esa persona que sea la que se lo dice a otro. Todo va a estar bien. Te mando un beso gigante, un abrazo gigante. Todavía no me voy, por supuesto que todavía no me voy, pero voy a regresar contigo después de esta pausita rápida. Tengo otro tema, por supuesto, que también es emocional. Estoy emotiva, hermano. Me acaban de mandar un mensaje en Instagram y lo quiero compartir con ustedes. Y sé que mucha gente probablemente también se va a sentir identificado. Vamos a una pausa y regreso. 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Pausita y regreso, estás en digital.
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Gracias por seguir conmigo. Estás en Digital 101.5. Hoy quiero hablar contigo acerca de, bueno, este mensajito que me mandaron hace rato. Yo siempre les he dicho que mi vida no es ejemplo de nada. Y eso lo tengo, hermana, pero clarísimo, ¿eh? Me he equivocado muchísimas veces, me sigo equivocando muchísimas veces, me seguiré equivocando muchísimas veces. Pero si hay algo que creo que es en lo que soy buena, es en si a veces tengo que detenerme, a veces tengo que tomarme un tiempo, a veces tengo que parar porque no estoy bien, nunca me quedo ahí, ¿no? Paro, me doy mi tiempo y después sigo echándole ganas a la vida porque no tenemos otra opción, ¿no? Porque no necesito motivación más grande que la que tengo en mis hijos para seguir entendiendo que no hay opción. Yo tengo que seguir adelante por ellos, porque me necesitan, porque los amo con todo mi corazón, aunque no me necesitaran, lo haría. Y sé que muchas veces, esa para bien o para mal, eso hace que ustedes se identifiquen con ciertos aspectos de mi vida. Desafortunadamente, cada vez somos más las mamás que sacamos a nuestros hijos solas y los papás que también sacan a sus hijos adelante solos. Aquí no estoy hablando de género, estoy hablando de que desgraciadamente cada vez son más familias que se separan y que muchas veces quedan pues con ciertas responsabilidades cada quien, y es complicado. Yo lo he dicho, criar a un hijo necesita de mamá y papá porque es difícil, porque se necesitan dos, porque uno solo está difícil. Por eso para tener un hijo se necesitan dos, al igual que para criarlo, ¿no? Pero a veces ese no es el caso. Pues esto que les voy a contar probablemente se identifiquen, en algún momento yo también lo pasé, y es que me dice: Perla, no sé qué hacer, estoy pasando por muchísimas cosas al mismo tiempo, soy mamá soltera, estoy con mi hija yo sola y no tengo trabajo y no encuentro, no sé qué hacer. Y me dice: si sabes de algo, avísame, siempre hay trabajo. Y esa va a ser siempre mi respuesta, y esa va a ser siempre... Chicas, ¿ustedes creen que a mí cuando empecé a hacer ventas de garage, cuando empecé a vender mis productos en el Walmart, cuando he tenido que hacer lo que he tenido que hacer para salir adelante, me ha dado vergüenza? No, tengo cero vergüenza. Cero vergüenza de trabajar de la forma que sea, mientras sea honesta. Y mientras no tenga que ver, no ponga mis valores en juego, ¿no? He trabajado en la limpieza. Y no estoy diciendo que sea un trabajo que no valga la pena, que no sea digno. Lo es. No me gustaba, no voy a decir que me gustaba. Y ese es el ejemplo que le di a ella. He hecho eso. Fui mesera muchísimos años, canté en fiestas, canté en antros, fui demostradora de quesos, ya les había dicho, en un HEB en San Antonio. Fui cocinera en ese mismo restaurante, limpiábamos. He limpiado más baños ajenos que el propio, que el de mi casa, hermana. Porque pues me pagaban por limpiar los baños, ni modo que no los limpiara. Y el de mi casa no me pagan, entonces a veces es difícil, a veces no quiero. He vendido... ¿Qué te puedo decir que no haya vendido, hermana? He vendido pulseras que me iba a Michaels a comprar las piedritas, las hacía y las vendía en $10 cuando tenía 16 años y no sabía hablar inglés en California. Entonces iba y vendía esas pulseritas que antes se usaban mucho. He hecho lo que he tenido que hacer. Y lo que quiero decirte con esto es que ese sueño que tú tienes en tu corazón, si quieres ser abogado, no tiene absolutamente nada de malo que seas mesero en un restaurante. Mientras te consigues el trabajo, mientras estudias para ser abogado, mientras la vida se pone un poco más sencilla y sales de tus deudas, de tu situación, de tu estrés, de lo que sea. Trabajo hay, pero lo que a veces no queremos hacer es desprendernos del ego.

porque es difícil. Yo se los he dicho muchas veces. ¿Creen que a mí no me ha dado vergüenza a veces cuando hago mis ventas de garage que me escriben qué oso, ¿por qué no lo donas? Y digo, pues no me da vergüenza, no es como que quisiera andarlo haciendo. Pero yo pagué por esas cosas, yo pagué por esa ropa. No voy a ir a donar mis vestidos de lentejuela a una casa hogar porque no los necesitan. La gente necesita, cuando estás en necesidad, no necesitas un vestido de lentejuela. Ese es un gusto. Ni necesitan una bolsa cara, que a veces son las bolsas que de las que me deshago generalmente cuando ya las usé varias veces. Las compro porque sé que las puedo vender. Que tienen su precio, ¿no? Se retienen su precio. Pero me critican. Y no me importa. Porque nadie que me critique paga mis recibos. Paga mi luz, paga la colegiatura de los niños de la escuela, paga las visitas al doctor. Nada paga los uniformes, los libros, los útiles. El pago de mi casa, el pago de mi carro, el seguro. Nadie. La opinión de absolutamente nadie en el mundo te hace la carga menos pesada. Entonces voy a seguir hablando de eso después de la pausa. Tengo música y tengo comerciales que tenemos que poner, pero voy y vengo. Vamos a seguir hablando de eso. A veces nos toca hacer algo que no nos gusta mientras eso que amamos, mientras ese propósito llega a nuestra vida. Vamos a una pausa y regreso. 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

Gracias por seguir conmigo. Estás en Digital 101.5. Y volviendo a nuestro tema, gracias por sus mensajes, gracias por todos sus mensajes, porque créanme que los leo con mucho amor, con mucho cariño, los acepto con muchísimo, muchísima humildad y se los agradezco infinitamente. Cuando les decía que a veces uno tiene que hacer cosas que no quiere por un tiempo, no me refiero a cosas malas, ¿no? Me refiero a que muchas veces, como les ponía de ejemplo, esa persona que quiere convertirse en médico, ¿ustedes creen que la mayoría de los que son médicos, por ponerlo así, quiere ir andando casa por casa poniendo vacunas, haciendo otro? No quieren. Es parte del proceso. Se tiene que. Ellos lo que quieren es estar en el hospital, consultas, a ver, y luego la especialidad que les gusta. Ellos no quieren andar poniendo vacunas ni sacando sangre. Ellos quieren irse a donde están ya las cirugías plásticas, el que quiere ser cirujano plástico. Pero es un proceso. Tenemos que hacer cosas que a veces no queremos para salir adelante. Creo que cada uno de nosotros nace con un llamado especial, ¿no? Hay muchos que tenemos un don, pero muchas veces tu don no es el propósito con el que fuiste creado. Fuiste creado tal vez para... Vamos a poner un carpintero, ¿no? Ese es tu propósito, porque podemos decir, todos los trabajos del mundo tienen un propósito. Vas a decir, ay, ¿cómo ser carpintero? ¿Tú sabes lo que está creando esa persona? O sea, tú sabes que...

que estás creando un lugar en donde todas las personas van a descansar en la noche, el sillón en donde las familias pasan, crean recuerdos para siempre, y esos recuerdos que los hace sentir amados, esos momentos en nuestras familias, en las salas de nuestra casa, en esa casa que crió, que creó un albañil, un constructor, un desarrollador, el que sea. Todos los trabajos que existen en el mundo tienen un propósito. Pero probablemente tu don sea otro. Tal vez naciste con una voz increíble y cantas porque sabes cantar, porque puedes cantar. Vendes carros porque eres bueno para vender. Pero tú lo que realmente amas y deseas y disfrutas es pintar. Y probablemente quieras, no, güey, es que yo no quiero andar, no, güey, mi vender carros no me gusta, yo quiero pintar cuadros y vender mi arte. Pues sí, pero para vender tu arte y pintar cuadros necesitas tener dinero para comprar las pinturas y los óleos y los papeles y el estudio y lo que sea el implemento que necesites para convertirte en Picasso. Y a veces tenemos que sacarle provecho a esos dones. Y a veces tienes que cantar, salir y cantar, salir y vender carros porque eres bueno para eso. Mientras juntas el dinero para comprar tu material, para pintar tus cuadros y de a poco, con ese gran amor que le vas a echar a las dos cosas, porque vender carros probablemente no es lo que tú quieras, pero si lo haces todos los días como si lo hicieras para Dios, el trabajo que sea, vas a salir adelante. Y te lo dice alguien que todos los días, hermana, todos batallamos por algo. Mi mamá dice que son rachas. Hay días que son buenos, hay meses que son buenos, hay años que son buenos y hay años que son difíciles y que son complicados. Y que pues, yo tengo, hermana, muchos trabajos al mismo tiempo. Este es uno de las cosas que hago. Yo amaba la televisión con todo mi corazón. Lo amaba, me gustaba, lo sé hacer, pero no es para lo que yo nací. Yo nací para otras cosas, yo nací para acompañar. Yo quiero creer que nací para que otras personas puedan ver los procesos que Dios es capaz de hacer en la vida de todo el mundo. ¿Pero qué tenía que hacer? Trabajar para pagar mi renta y mi casa y después convertir eso en lo que fue mi negocio, que es algo que amo y que es la excusa perfecta para cambiar esas vidas. Y probablemente para mucha gente lo que yo hago, que es vender suplementos, no le cambia la vida a nadie. A mí sí. Yo sé que ese es mi propósito. Y yo sé por qué, ¿no? Es algo muy, muy personal, pero yo sé que cuando nosotras, hombres, mujeres, recordamos que somos importantes, todo alrededor de nuestra vida cambia. Dejamos de dejar que la gente nos trate como se le dé su gana. Dejamos de recibir las migajas de lo que creemos que merecemos. Regresa nuestro amor propio, regresamos a cuidarnos, regresamos en fortaleza, regresamos a ser esas personas que dejan algo de bien en este mundo. Y creo que ese es mi propósito. Pero no toda la vida estoy sentada atrás de un micrófono, bien padre, 2 horas al día, comiendo aquí en los cortes comerciales, en pan, sin haberme bañado. No. No toda la vida tuve la posibilidad de hacer esto. La mayor parte del tiempo desde que fui mamá soltera, los primeros 12, 13 años de mi vida, me la pasé trabajando como... No sé ni siquiera qué palabra puedo utilizar, hermana. Como un animal. Sin descansar. Sin parar. Cuando mi hermana murió, cuando me divorcié, cuando me enfermé, cuando no sentía que podía seguir. Todos esos días me tocó seguir trabajando. Y así nos toca a veces. Y esto te lo digo porque sé que muchas veces estamos esperando que nos caiga del cielo esa oportunidad. Es que no hay trabajo. Sí, sí hay trabajo, pero tal vez no hay el trabajo que tú quieras hoy. Pero si realmente tenemos esa necesidad y hacemos cualquier trabajo chiquito,

Entonces, si no pueden confiar contigo en lo pequeño, tampoco te van a confiar en ti en lo grande. Si yo pienso como papá, si pienso en mi hijo, si yo a mi hijo lo dejo usar mi carro prestado para que vaya y me haga una vuelta y me doy cuenta que mi hijo se fue a hacer la vuelta y se fue a ver a sus amigos y se fue a ver a la novia y se fue a no sé dónde, si me mintió, si le dije que no manejara más de 40 y manejó a 95, no le voy a confiar eso otra vez y tampoco le voy a comprar un carro que sé que lo necesita, que sé que se lo merece, que sé, pero no puedo confiar en él en lo pequeño, en la vueltecita que le pedí que fuera a hacer. Entonces no puedo confiar en él en lo grande que es su propio carro. Sea que sea, cual sea el trabajo que hagamos, hagámoslo con amor, como parte del proceso, sabiendo que siempre lo mejor está por venir y está por llegar. Y si lo tienes en tu corazón es porque hay una posibilidad de que lo logres. Vamos a una pausa y regreso. 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

paso rapidísimo a despedirme de ti en esta tarde. Son las 3:52, pero no sin antes decirte que siempre vendrán días mejores, que tenemos que tener esa fe inquebrantable de entender que siempre vendrán tiempos mejores. Y si estás pasándola espectacular, agradece mucho, vívelo, disfrútalo. Hay veces que tampoco la estamos pasando bien y seguimos disfrutando, aunque sean los momentos difíciles, porque sabemos que las cosas van a mejorar. A veces cuando pasamos por momentos así difíciles decimos, bueno, mira, lo único que nos puede sacar una sonrisa es pensar en que de aquí en adelante lo único que puede pasar es que las cosas mejoren. Ya no pueden estar peor, van a mejorar. Y espero que hoy tengas esa convicción de que las cosas siempre mejoran. De que al final del día, sean complicadas las situaciones que atravesamos, tienen un propósito. Y yo sé que tarde o temprano descubrimos ese gran propósito. Te mando un beso gigante, un abrazo también. Que tengas un día muy bendecido. Corre a recoger a los niños a la escuela. Yo voy corriendo también, hermana. Y por supuesto, nos escuchamos mañana, como siempre, sin falta, a través de Digital 101.5.

¡Feliz lunes! ¡Feliz inicio de semana! Imagínate que le arruinas el día a alguien simplemente porque tú estás ahí compartiendo tus fotos. Uh-huh. Vi un meme donde dice: me encanta la idea de que le arruino la vida o el día a alguien simplemente porque estoy aquí yo viviendo mi mejor vida y compartiendo mis fotos. Tenemos adelante música de Natalia Jiménez, Yandel, Javi, Zion y Lennox. También Mishaki sabe que una vida plena no depende de estar en pareja. Vamos a estar platicando sobre eso y mucho más. Por lo pronto, debí tirar más fotos. Bad Bunny, mi amor, tú tira tus fotos. Arruinan el día a alguien. Vámonos con Bad Bunny a través de Digital 101.5. ¡Feliz lunes!

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Me gusta no tener esposo porque eso me deprimía. No sé por qué. Puede que no envejezca con una pareja, pero envejeceré rodeada de buenos amigos. Eso fue lo que compartió mi Shakira. Es que mi Shaki sabe que una vida plena no depende de estar en pareja. La felicidad también viene en forma de amigas, familia, proyectos y mucha, mucha paz. Entonces, si tú tienes tus proyectos, tus amigos y sabes que estás tranquila, estás tranquilo, pues ¿qué más quieres, verdad? No, no necesitas pareja para ser feliz.

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Les platico que Maluma ya tiene Grammy, éxitos mundiales y ahora también tiene su propio carrito Hot Wheels. ¿Cómo, Dani? ¿Quién de ustedes todavía guarda los carritos con los que jugaba de niño? Yo los tengo. Yo tengo mis carritos ahí. Esos carritos ya tienen como 40 años. O sea, ahí los tengo, pero son mis favoritos. Y les platico que Maluma ahora también tiene su propio Hot Wheels. 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Maluma colaboró directamente en el diseño de un Toyota Land Cruiser FJ60, inspirado en sus raíces colombianas, su pasión por los automóviles y su historia personal. El carrito incluye detalles como los colores de Colombia, el nombre La Matrona, su nombre en la parte trasera y referencias a su proyecto musical Loco por Volver. 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

Bienvenidos a Drive at 5. Saluditos para toda mi gente que va rumbo a su casita después de un día muy, muy largo de trabajo. Manejen con mucha, mucha precaución. Les platico, les confieso que yo me desespero. ¡Písale! Así yo. No. Quiero saber cuántos Mississippis te tardas tú ya cuando el semáforo está rojo y se cambia a verde y tú estás esperando detrás de un coche. ¿Cuántos Mississippis andas contando para que ese coche se mueva? One Mississippi, two Mississippi, three Mississippi. Déjame saber. El WhatsApp es el 956-310-8025. Vámonos con Prince Royce. It's a Drive at 5, baby. ¡Súbele!

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El Valle se está recuperando porque ayer domingo estuvieron aquí las estrellas de la lucha libre AAA y NXT y la gente sigue compartiendo fotos porque las estrellas de lucha libre se las encontraban en el mall, en Kaboom Comics. Dominic Mysterio estuvo en Kaboom Comics, en el aeropuerto Obis, en diferentes restaurantes. Roxanne Perez, que es de Laredo, vi una foto que estaba acá en el mall. Entonces, si tú te topaste con un luchador, comparte la foto, la quiero ver. Envíamela al WhatsApp de Digital 956-310-8225.

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Aquí estoy en el semáforo de la Ruiz y ya tumbaron al cornerback. Ya lo aplastaron, ya lo tumbaron. No, es demasiado tiempo.

0: one specific human trait like a woman could have, what would you like in a woman?
1: Kind and Latina.
2: Quiero hablar sobre eso. Kind y Latina no van juntos. No van juntos, sí. Les platico esto porque no que una latina no puede ser linda. Sí, sí lo puede ser, pero no está en su ADN. Latina es hacer así. Tin, tin, tin, tin, tin. Así me tienes. A ver, Bruno Mars, según esto, se está enamorando de una latina. Cuando todo lo que quieres es paz, pero te estás enamorando de una latina. Amigo, no te lo recomiendo. No te lo recomiendo, la verdad. Vuelto a nacer, no lo hago. Tal vez una gringa, una gringuita, una filipina. No, las filipinas más o menos son como latinas también. Pero pues sí, Bruno Mars. Tengo todo el detalle, tengo todo el chisme adelante de quién supuestamente, y creo que ya andan. Tengo todo el chisme adelante aquí a través de Digital 105.

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2: Quiero hablar sobre eso. Kind y Latina no van juntos. No van juntos, sí. Les platico esto porque no que una latina no puede ser linda. Sí, sí lo puede ser, pero no está en su ADN. Latina es hacer así. Tin, tin, tin, tin, tin. Así me tienes. A ver, Bruno Mars, según eso, se está enamorando de una latina. Cuando todo lo que quieres es paz, pero te estás enamorando de una latina. Amigo, no te lo recomiendo. No te lo recomiendo, la verdad. Vuelto a nacer, no lo hago. Tal vez una gringa, una gringuita, una filipina. No, las filipinas más o menos son como latinas también. Pero pues sí, Bruno Mars. Tengo todo el detalle, tengo todo el chisme adelante de quién supuestamente, y creo que ya andan, ya andan. Tengo todo el chisme adelante aquí a través de Digital 105. Es la nueva canción de Karol G y Bruno Mars. La canción es Still. Y muy pronto van a escucharla aquí en digital y en todos los lugares, ¿verdad? Pero les platico que creo que ya es oficial. Estaba seguro, pero ya no estoy seguro. Si Karol G y Bruno Mars confirman su relación y revolucionan en las redes sociales. Lo que pasa es que mi Karol G compartió el sábado fotografías junto al cantante, generando fuertes rumores entre sus seguidores. Las imágenes rápidamente encendieron las redes y sorprendieron a fanáticos de ambos artistas, convirtiendo a la nueva pareja en uno de los temas más comentados del momento. Les confieso, honestamente, siento que no. Siento que es puro marketing. Siento que es puro marketing y no andan. Sí, se caen bien, pero honestamente siento que es simplemente por la canción. Pero tal vez

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0: Welcome to the Get Get Station. Ustedes saben lo que va a pasar cada vez que decimos ese nombre.
1: Hay artistas que solamente necesitan un nombre. A ver, Yuri, Lucero, Cher, Madonna, Prince, Sting. Esos artistas solamente necesitan un nombre. Ahora, en el 92, este hombre se convirtió en toda una sensación con esta canción. Don't tell my heart. Ese es el papá de Miley Cyrus con la canción de Achy Breaky Heart, y yo tengo el sencillo en la casa, fue todo un exitazo. Años después, pues Miley, la hija de Billy Ray Cyrus, se convirtió en Hannah Montana y tuvo exitazo, pero por mucho tiempo fue conocida como la hija de Billy Ray Cyrus. Ahora, años después, Miley se quita Cyrus de su nombre artístico y simplemente va a ser conocida como Miley. Ahora, ¿se lo merece? Honestamente, yo siento que sí. Ya no necesita el apellido de Cyrus y simplemente va a ser conocida como Miley.